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1: Ya las 6 de la tarde. Al terminar esta hora tendremos un ejercicio de decreto en vivo. Espero que lo vivas a mi lado y espero que juntos repitamos una afirmación poderosa que tendrá que ver con lo que platiquemos en esta hora de programa. Tú lo encuentras conmigo en Amor 95.3, solo música romántica. Yo soy Melanie Garza. Gus está conmigo en el control de audio y nos quedamos en tu vida hasta las 9. Súbele a tu radio, disfruta música con nosotros aquí en Amor 95.3. Solo

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hoy paso para recordarte que cada quien ama a su manera. Sí, grábatelo bien. Cada quien va a amarte a su manera. Y hoy, con mucho amor, te recuerdo que cada quien ama a su manera. Sí, mira, la vida nos enseña que no todos saben amar de la misma forma que nosotros. Y esperar a que lo hagan, esperar a que los demás te amen de una manera que tú quieres, es una invitación directa al sufrimiento. Tantas personas han llegado conmigo y me dicen, Mel, es que mi pareja no me ama. A lo que yo pregunto, ¿por qué piensas tú que no te ama? ¿Te ha dado razones? Pues es que no me dice que me ama, no me echa piropos, no me cela, no me dice lo importante que soy para él o para ella. Y yo siento que no me ama. Ok. Y cuéntame, ¿qué hace tu pareja un día por ti? Bueno, pues en la mañana se levanta temprano y me hace el desayuno, en lo que yo me arreglo para el trabajo y después, más tarde, me manda un mensajito de que ya terminó ciertos pendientes de la casa para que yo no me mortifique, que fue por los niños, y en la noche igual prepara la cena, baña a los niños, me ayuda bastante, la verdad, pero pues no me dice que me ama. Pero te atiende. Sí, mucho. Pero te consiente, sí, bastante. Te resuelve la vida, sí, todo el tiempo. ¿Y no te ama? Una persona a la que no le importas no te da el servicio con amor que tu pareja te da. Pero no me dice que me ama. Pues sí, porque no ama de la misma manera que tú. Tú amas a través de las palabras, pero tal vez él o ella ama a través de las acciones. ¿No? Nadie nos va a amar de la misma manera. Y si encontramos a alguien, ¡qué maravilla! Pero cada quien tiene su propia historia. Cada quien tiene sus propias heridas, sus formas de expresarse. Y eso no significa que el amor sea menos verdadero. Solo es distinto. Y hoy te lo recuerdo con amor. Que alguien no te ame de la manera en que esperas no significa que no te quiera. Que alguien no te quiera en la manera en la que tú quieres no significa que no te aprecie. Te lo recuerdo con amor en Amor 95.3. Solo música romántica.

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1: Sigue disfrutando de tu camino. Para mí es un gusto estar acompañándote y llegó el momento de más información.
2: Obras.
1: Son de reencarpetamiento y están afectando la circulación del Eje 1 Oriente y Lecumberri. Tu alternativa para evitar este punto es ferrocarril de cintura y el Eje 1 Norte.
2: Muy rápido.
1: En más información de las calles, mejor aprovecha que San Antonio Abad está libre desde Chimalpopoca y hasta Viaducto. Te conviene Prado Sur desde Reforma y hasta Monte Blanco. También Ejército Nacional ahorita es opción entre Mariano Escobedo y hasta el Circuito Bicentenario.
2: Carga.
1: Aún así no dejas de avanzar en Rivera de San Cosme desde el Circuito Interior y hasta Insurgentes. Obrero Mundial en la misma condición desde Monterrey y hasta el Eje Central.
2: Tráfico lento.
1: Ya por el Viaducto Miguel Alemán desde la Calzada de Tlalpan y hasta Insurgentes.
2: A vuelta de rueda.
1: Y si puedes, mejor evita el Viaducto Río de la Piedad porque sigue imposible desde Zaragoza y hasta Río Churubusco.
2: Clima.
1: Tenemos en la temperatura 24 grados. Soy Andrea, quédate escuchando Amor 95.3.
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Cada quien ama a su manera. Es lo que nos estamos recordando mutuamente hoy en amor. Cada quien ama a su manera. Y que alguien no te quiera de la manera en la que tú esperas, o que alguien no te quiera con las acciones como tú amas o como tú demuestras el amor, no significa que no te quiera. Yo les afirmaba que la vida nos va enseñando que no todos saben amar de la misma forma que nosotros. Y esperar a que lo hagan y decepcionarnos porque no nos quieren de la misma manera es una invitación a la decepción y al sufrimiento. Porque cada quien tiene su propia historia, cada quien tiene sus heridas, cada quien tiene sus formas de expresar el cariño y cada quien sabe cómo siente. Y eso no significa que el amor sea menos verdadero o menos válido, o simplemente significa que es distinto. A veces hay personas que te aman diciéndotelo constantemente y hay otras personas que te aman atendiéndote o ayudándote, haciéndose presentes cuando les necesites, escribiéndote constantemente para saber cómo estás, resolviéndote algún problema. Por ejemplo, yo sé que me cuesta ser una amiga presente. Vivo con la cabeza en mil lados y sé que me cuesta escribirle a la gente todos los días o decir te quiero todos los días. Pero si alguien que amo necesita algo, yo moveré cielo, mar y tierra y yo lo voy a resolver. Y yo lo voy a hacer, ¿sabes? Puede que no sea la más presente, pero cuando alguien de mis amigos cumple años, yo soy la primera en organizarles experiencias que los hagan sentir especiales. Que no se los diga todos los días o que no esté presente todo el tiempo no significa que yo no ame con la misma fuerza, simplemente amo distinto. Por ejemplo, a mí me encanta amar diciéndolo también. Si te veo, te voy a decir cosas lindas, te voy a echar piropo, te voy a recordar que eres muy especial para mí. Pero mi pareja, él no sabe decir lo que siente. Pero él me ama de otra manera. Cada que me cocina, cada que me resuelve las cosas, cada que se levanta más temprano que yo para que el desayuno esté listo cuando yo despierte. ¿Sabes? A veces el amor llega en gestos silenciosos, en otra ocasión llega en palabras, otros aman por acciones. Y comprender esto nos ayuda a soltar expectativas, a no gancharnos, a no constantemente concluir que las personas no nos quieren, a sentirnos menos importantes. Nos enseña a recibir lo que cada quien tiene para darnos. Así que no compares muestras de amor, no fuerces, no exijas. No te compares con cómo aman a tu amiga que sube como el novio la consintió en redes sociales. Porque entonces pierdes la oportunidad de reconocer cómo te ama cada quien. Te lo recuerdo con cariño. Aquí en Amor 95.3, solo música romántica. Y escúchame también en línea en iHeartRadio.

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Estamos a punto de tú y yo cerrar nuestra conversación de la tarde. En Amor 95.3, solo música romántica. Y escúchame también en línea en iHeartRadio. Hoy mutuamente nos recordamos que cada quien ama a su manera. Y que el que alguien no nos demuestre el amor como nosotros esperamos o como nosotros lo hacemos, pues eso no significa que no nos quiera, no significa que no nos aprecie y no significa que no seamos especiales o importantes. Yo te lo recuerdo con cariño porque qué fácil es gancharse y decir, no me ama, no me quiere, para este amigo o amiga no soy tan importante, para mi pareja no soy relevante, no me siento amada, no me siento amado, cuando en realidad nos falta reconocer que cada quien ama a su manera. Lo platicamos en toda la hora de programa, cada quien tiene su historia, sus heridas, sus formas de expresar y sus formas de sentir. Y no todos saben amar de la misma forma que nosotros, pero es importante que comprendas esto para abrirte a recibir lo que cada quien tiene para entregarte a su manera y reconocer el amor, a veces en acciones, a veces en palabras, a veces en abrazos, a veces en gestos silenciosos, ¿sabes? Y si dices, Mel, yo quiero abrirme a esto, si escuchaste esta hora de programa y dices, Mel, yo quiero abrirme a entender que soy amada, aunque a veces no lo vea, y quiero aprender a reconocer cómo me aman los que me rodean. ¿Qué tal si realizamos un ejercicio de decreto? Ponemos una mano en el pecho, otra mano con la palma hacia el cielo y decimos, repetimos juntos esta frase como si fuera una realidad. Tú y yo decimos, recibo el amor en todas sus formas. Recibo el amor en todas sus formas. Hoy suelto la necesidad de que me ame como yo lo imagino. Hoy suelto la necesidad de que me ame como yo lo imagino. Lo creemos juntos y lo decretamos hoy en Amor 95.3, solo música romántica, y escúchame también en línea en iHeartRadio.

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3: Ya son las 7 de la noche, tú y yo seguimos juntos en Amor 95.3, solo música romántica. ¿Cómo les ha caído el platicar los fines de semana de conversaciones muy personales? ¿Cómo les ha caído el manifestar en vivo? ¿Cómo les ha caído las conversaciones que tenemos? ¿Cómo les ha caído que hablemos de aquello que nos preocupa, que nos angustia? Cuéntenme, ¿eh? Yo recibo retro y me encantaría saber si lo que hacemos te agrada y disfrutas las tardes en Amor 95.3, solo música romántica. Yo soy Melanie Garza y arrancamos una hora más donde yo vuelvo con pensamientos, con reflexiones, con acompañamiento, donde tú y yo vemos la vida con otros ojos. Como siempre, te mando un abrazo a la distancia y te regalo más música en Amor 95.3.

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La explicación de por qué una vida fácil es demasiado peligrosa para ti. En la mayoría de las ocasiones tú y yo nos quejamos, y mucho, porque las cosas se complican. Tal vez de un tiempo para acá las cosas no se te han dado, tal vez últimamente has tenido muchas broncas, tal vez no entiendes y hasta te enojas con la vida, Dios, el universo, de por qué las cosas están tan difíciles. ¿Por qué has tenido que atravesar contratiempo tras contratiempo tras contratiempo? Bueno, es que una vida fácil es demasiado peligrosa. Y la vida, Dios, el universo, el destino en quien tú creas, son muy sabios. Y por algo transforman nuestra vida y la llevan a atravesar estas etapas. Piénsalo conmigo. Por favor, dame chance de explicártelo y dale un lugar en tu vida a este pensamiento. Cuando las circunstancias son demasiado favorables, el hombre puede dormirse. Repito, cuando las circunstancias son demasiado favorables, el hombre puede dormirse. El exceso de comodidad, el que las cosas se den fácilmente, el que todo sea agradable, adormece el carácter. El alma, sin tener resistencia, se debilita. Piénsalo conmigo. De hecho, los estoicos sabían que no hay virtud sin desafío. Cuando todo fluye así, sin fricción, sin problemas, sin complicaciones, dejamos de estar atentos, dejamos de esforzarnos por crecer, dejamos de cuestionarnos. ¿Sabes? Yo lo veo ahora que soy foránea. Allá en Monterrey iban muchos, o vivían personas de otras ciudades, va mucho foráneo. Y mucho regio luego se queja, ¿no? De, ay, es que vienen acá y están logrando más cosas, pues vienen a lugares privilegiados. En realidad, al contrario, yo me di cuenta que el foráneo tiene un hambre mayor de crecer, porque su vida es más incómoda, porque han tenido que moverse de ciudad, porque tienen que rascarse con sus propias uñas, porque están solos en la mayoría de las ocasiones. Esa incomodidad nos fortalece. Agradezco por las cosas que están pasando, porque me están fortaleciendo. Te mando un abrazo a la distancia. Yo soy Melanie Garza y me escuchas en Amor 95.3, solo música romántica.

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2: Amigos de Amor, ¿qué tal? Para mí es un gusto seguir acompañándolos y vamos por una hora más de información del tráfico y el clima, así que toma nota.
3: Muy rápido.
2: Ahora comencemos con las buenas opciones y es que justo la Supervía Poniente va libre desde la autopista Urbana Sur y hasta Avenida Centenario. Te conviene la calzada México Xochimilco desde Periférico y hasta el viaducto Tlalpan. También Avenida 608 libre desde Avenida 412 y hasta Río Consulado.
3: Carga.
2: Aún así no dejas de avanzar en la calzada de Guadalupe desde el circuito interior y hasta Fortuna. Además, Gabriel Mancera lleva también ligera carga desde el eje 8 Sur y hasta Ángel Urraza.
3: Tráfico lento.
2: Y aún tardarás algunos minutos por José Vasconcelos entre la Diagonal Patriotismo y hasta Benjamín Franklin. Igual sigue lento Insurgentes entre Montevideo y hasta Indios Verdes.
3: Clima.
2: Tenemos en la temperatura 22 grados y se pronostica una mínima de 14 grados. Soy Andrea, quédate escuchando tu música favorita aquí en Amor 95.3.
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0: Bien, en nuestra conversación, tras escuchar la mejor música romántica, hoy seguimos entendiendo que de alguna manera, esta etapa en tu vida complicada, las turbulencias de nuestra existencia, todo lo que se pone color de hormiga, estas broncas que llevas arrastrando, este de repente problema económico, estas etapas oscuras que todos hemos llegado a vivir y que seguiremos viviendo en algún momento de nuestra existencia, son necesarias, porque una vida fácil es demasiado peligrosa. Sí. Cuando llegan estas etapas solemos quejarnos, enojarnos, reclamar al cielo, a Dios, la vida, el universo, pero no nos damos cuenta de que una vida fácil es demasiado peligrosa. Yo se los explicaba, o sea, cuando las circunstancias son demasiado favorables, el hombre se duerme. Sí, o sea, el exceso de comodidad adormece el carácter. Si tú y yo vivimos sin resistencia, nos vamos debilitando. De hecho, los estoicos sabían que no hay virtud sin desafío. La adversidad nos afila. La adversidad nos afila. Pero la abundancia, mal entendida y constante, nos ablanda. No es que debas buscar el sufrimiento, no me malentiendan, solo sí deberíamos desconfiar de una vida sin esfuerzo. No deberíamos de anhelarla con todas nuestras fuerzas. Yo sé que todos queremos una vida cómoda y no te pido que constantemente anheles que te pasen cosas malas, pero sí me encantaría que tú y yo le diéramos lugar en nuestra mente a este pensamiento. Porque así podemos llegar a la aceptación de que las cosas se están poniendo difíciles porque en algo tenemos que endurecernos, fortalecernos y porque la vida nos sigue curtiendo, ¿no? Cuando hay mucho confort, la disciplina se oxida. El coraje, las ganas de superarte se enfrían en la rutina. Por eso incluso cuando todo esté bien, cuando tengas una gran racha, cuando todo esté funcionando maravillosamente, ejercítate, esfuérzate, busca, idea, despierta la mente, entrena el alma, porque lo fácil te roba la fuerza. Te lo recuerdo con amor, todo va a estar bien. Todo va a estar bien. Gracias por escucharme y seguir conmigo en Amor 95.3, solo música romántica. Y escúchame en línea también aquí en iHeartRadio.
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1: Sigue disfrutando de tu camino. ¿Qué tal? Para mí es un gusto estar acompañándote y llegó el momento de más información.
0: Tráfico lento.
1: Déjame platicarte que justo así se encuentra Insurgentes entre Montevideo y hasta Indios Verdes. Lenta avenida Tláhuac entre José Clemente Orozco y hasta Periférico. Tardarás algunos minutos en el circuito interior desde avenida Jardín y hasta el eje 1 Norte.
0: Carga.
1: Aún así no dejas de avanzar por la calzada de Guadalupe desde el circuito interior y hasta Fortuna. Si es que quieres utilizar Gabriel Mancera, te platico, lleva un poquito de asentamientos entre el eje 8 Sur y hasta Ángel Urraza. Juan Escutia en la misma condición desde el circuito interior y hasta Sonora.
0: Libre.
1: Y mejor aprovecha que ahorita Rómulo o Farril no llevan nada de tráfico desde la calzada de las Águilas y hasta Periférico. Igual te conviene la supervía poniente desde la autopista Urbana Sur y hasta Avenida Centenario.
0: Clima.
1: Ya tenemos 21 grados y se pronostica una mínima de 14 grados. 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

De verdad, gracias por seguir aquí. Pongamos una mano en el pecho, otra mano con la palma hacia el cielo, y hoy vivamos este ejercicio de decreto juntos. Di conmigo lo siguiente, como si fuera una verdad. Toda complicación que experimento en mi vida es necesaria para mi crecimiento. Todo lo que está pasando en mi vida tiene el propósito de llevarme a un nivel mayor. Confío en los procesos que se me presentan y confío en que podré superarlos sin problema. Confío. Dilo conmigo, yo confío. Te regalo esta afirmación y te sigo acompañando en Amor 95.3, solo música romántica. Yo soy Melanie Garza. Que tengas un gran camino y buenas noches.

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1: Ya son las 8 de la noche. Esta es la última hora que tenemos para acompañarnos y además maravillosamente esta hora trae una historia poderosísima. Bienvenido, bienvenida a las noches de historias de Amor 95.3, solo música romántica. Yo me quedo en tu vida hasta las 9, pero en esta última hora, antes de las 9 de la noche, te voy a regalar una historia que a mí me inspira, que a mí me dejó con el ojo cuadrado, sorprendida, que me dejó pensando y que espero te ayude a ver la vida con otros ojos, que siempre es el propósito de este programa. Gracias a Gus, que está conmigo en el control de audio. Tú, please, súbele a tu radio, quédate conmigo, que yo regreso con la historia de hoy en tres canciones, aquí en Amor 95.3.

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Bienvenido seas a esta noche de historias más. Esta historia en particular habla sobre el miedo personal que todos experimentamos y espero llegue a tu vida en el momento correcto. Se llama La Sombra de la Luna. Pues te cuento que en un pequeño pueblo costero que se llamaba Bahía Oscura, las noches parecían más largas que en cualquier otro lugar. Y ahí el mar no solo era un espectáculo natural, sino también era el protagonista silencioso de las historias más inquietantes que pudieras escuchar. Pero ninguna era más aterradora que la leyenda de la Sombra de la Luna. Se decía que en las noches de luna llena, una figura surgía del océano como si fuera una aparición maldita. Y no era humana, pero caminaba como tal. Nadie que la hubiese visto de cerca vivió para describirla con precisión, pero los pocos testimonios hablaban de una forma alta y con un cuerpo que parecía estar compuesto de pura oscuridad. Y sus ojos decían que brillaban como dos lunas invertidas, pero con una frialdad que te helaba el alma. Y la leyenda había pasado de generación en generación y los mayores advertían a los jóvenes que nunca salieran de casa durante las noches de luna llena. Pero bueno, como en todas las historias, siempre había algunos escépticos. Y Diego, un chico de 17 años con una mente muy lógica y un carácter muy temple, era uno de ellos. Él afirmaba que esos eran cuentos para asustar a los niños. Así lo decía muy arrogante a sus amigos Pablo y Carmen, mientras la abuela de esta última les advertía una vez más: no salgan en la noche de luna llena por la sombra de la luna. Diego empezó a reírse. Carmen, muy ofendida, le dice: no te burles de mi abuela. Que ella era más supersticiosa que cualquiera del pueblo. Y Diego, cruzando los brazos, respondía: es solo el miedo lo que mantiene viva esa historia. Pero Pablo preguntó: ¿y si no es solo una historia? Y fue entonces cuando Diego propuso un plan. Les dijo: vamos a salir esta noche durante la luna llena, porque quiero demostrarles que no hay nada ahí más que el viento, las olas y una leyenda que está construida de puras mentiras. ¿Y qué pasa en esa noche? Yo te lo comparto en tres canciones. Aquí en Amor 95.3, solo música romántica. Y escúchame en línea en iHeartRadio.

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2: Para mí es un gusto seguir acompañándolos. Vamos por más información del tráfico y el clima.
3: Aviso.
2: Antes, déjame recordarte que si el último número de tus placas es 7 u 8 con engomado rosa, debes verificar tu vehículo antes del 30 de septiembre, así que no se te pase.
3: Muy rápido.
2: En más información de las calles, te platico que ahorita la calzada de Tlalpan está libre desde Río Churubusco y hasta el Eje 5 Sur. Avenida 608 libre desde Avenida 412 y hasta Río Consulado.
3: Carga.
2: Ya por Gabriel Mancera desde el Eje 8 Sur y hasta Ángel Urraza. A esta hora también Avenida Revolución lleva un poquito de asentamientos entre el viaducto y el Eje 6 Sur.
3: Tráfico lento.
2: Vas a tardar algunos minutos en Insurgentes entre Montevideo y hasta Indios Verdes. Misma condición por José Vasconcelos entre la Diagonal Patriotismo y hasta Benjamín Franklin.
3: A vuelta de rueda.
2: En el circuito interior desde Universidad y hasta División del Norte.
3: Clima.
2: Tenemos en la temperatura 20 grados. Soy Andrea. 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

¿Qué pasó con estos tres amigos que, a pesar de las advertencias y a pesar de las leyendas, deciden ir al mar a encontrar en la noche de luna llena a la famosa sombra de la luna? Esa sombra en forma de humano que salía de la luna, caminaba sobre el mar, llegaba a la orilla y estaba maldita. Bueno, yo continúo con esta historia nocturna en Amor 95.3. Pues ya saben, Diego, del mayor de los tres amigos, era un ser que pensaba con claridad, una mente lógica, un carácter muy temple y temerario, y convenció a sus amigos de que esta solamente era una leyenda para asustar a los niños. Y fueron. Salieron una noche de luna llena, y cuando la medianoche llegó, la luz de la luna alta y redonda en el cielo bañaba el pueblo con un brillo pálido que hacía que todo se sintiera muy siniestro. Las calles estaban vacías, y los tres amigos caminaron por la plaza central donde las sombras de las farolas se alargaban. Todo parecía tranquilo, pero había algo en el aire. Era como una sensación de ser observados que ninguno se atrevió a mencionar en voz alta. Y Diego rompió el silencio diciendo: ven, no está pasando nada fuera de lo normal. Pero Carmen se detuvo de golpe y dijo: ¿escuchaste eso? Y el grupo se quedó en silencio, porque en la lejanía el viento traía un sonido muy extraño. Era como un lamento, como un susurro, como si alguien cantara una melodía rota desde el océano. Y Diego, con su mente lógica, intentó justificar que pues era el viento, aunque estaba flaqueando en su interior. Siguieron el camino hacia la playa, pero a medida que se acercaban, el aire parecía más frío, como si la luna estuviera drenando el calor del mundo. Y entonces la vieron. Sí, la vieron. Vieron una figura emergiendo lentamente del agua. Y su cuerpo era tan oscuro que parecía absorber la luz de la luna. Y era mucho más alta que cualquier otro ser humano, y sus movimientos eran torpes, pero inquietantemente rápidos. Carmen dejó escapar un grito ahogado y Pablo retrocedió con las manos temblorosas. Y el de la mente lógica, Diego, gritó: ¡corramos!, empujándolos a todos hacia las calles del pueblo. ¿Qué pasó con ellos? ¿Qué hizo esta figura? ¿Y qué nos va a enseñar la historia de hoy, que era medio terrorífica? Te lo comparto en dos canciones y cierro ya nuestra noche en Amor 95.3, solo música romántica.

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1: Sigue disfrutando de tu camino. ¿Qué tal? Para mí es un gusto estar acompañándote. Vamos por más información vial.
0: A vuelta de rueda.
1: Déjame platicarte que así continúa el circuito interior desde Avenida Universidad y hasta División del Norte.
0: Tráfico lento.
1: Aún te tomará algunos minutos avanzar por la autopista México-Cuernavaca desde la caseta de cobro de Tlalpan y hasta el viaducto Tlalpan. Insurgente es lento desde Montevideo y hasta Indios Verdes. También periférico desde Alencastre y hasta el viaducto Miguel Alemán.
0: Carga.
1: Por Avenida Revolución, solo si partes de viaducto y te diriges al eje 6 Sur. Además, ahorita Eduardo Molina lleva también un poquito de asentamientos entre Río de los Remedios y Oriente 157.
0: Libre.
1: Ya lo escuchaste, así que aprovecha que Avenida Jalisco va libre desde Antonio Macedo y hasta periférico. Igual te conviene Canal de Miramontes desde la Calzada Tosqueña y hasta Río Churubusco. Y sin tráfico, Simón Bolívar desde el viaducto y hasta el eje 6 Sur.
0: Clima.
1: Tenemos en la temperatura 20 grados y se pronostica una mínima de 14 grados. Soy Andrea, quédate en Amor 95.3.
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Estoy emocionada y estoy igual de intrigada que tú. Ya quiero saber el final de nuestra historia nocturna. Gracias por estar conmigo. ¿Y qué pasó con estos tres amigos que se toparon con la temible sombra de la luna que creían no existía? Bien, pues Diego fue el primero en correr. Diego fue el primero en huir, ese que les había convencido que las historias de terror eran falsas. Y el grupo corrió con todas sus fuerzas, pero no importaba lo rápido que se movieran. Cada vez que miraban hacia atrás, la figura estaba más cerca. Y cuando llegaron a una calle estrecha, Diego se detuvo en seco y dijo: "No podemos seguir huyendo. Si no hacemos algo para detenerla, nos va a atrapar". Y Carmen, temblando, dijo: "¿Qué vamos a hacer ante un monstruo como ese?". Y Diego miró a su alrededor desesperado. Sus ojos posaron en una linterna que Pablo llevaba colgada de su mochila. "¿Y la luz?", dijo de repente Diego, porque recordó las leyendas que mencionaban cómo la luna protegía a los habitantes del pueblo. Él agarró la linterna y cuando la figura apareció, apuntó directamente a sus ojos y la criatura soltó un gruñido agudo que parecía rasgar el aire. Y gritó Diego: "¡Es vulnerable a la luz! ¡Necesitamos más!". Y corrieron a casa de Carmen, donde sabían que su abuelo guardaba viejas lámparas y una caja de fuegos artificiales. Y encendieron todo, sí, todo, linternas, luces de bici.

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2: Y Diego gritó: ¡Ahora! Y todas las luces se encendieron al unísono. Bañaron a la criatura en un resplandor cegador y la sombra de la luna soltó un alarido tan intenso que hizo que los oídos de los tres chicos se llenaran de un zumbido. El cuerpo de la sombra se retorció hasta que finalmente se desvaneció como una nube de oscuridad. Y al día siguiente, los tres amigos caminaban por el pueblo sintiendo que algo era distinto. Los habitantes los observaban con juicio, pero también con asombro y gratitud. Se corrió el rumor de lo que habían hecho y resulta que después de ese día la sombra de la luna nunca volvió a aparecerse en Bahía Oscura. Diego, Pablo y Carmen aprendieron esa noche que el miedo es poderoso, pero la luz, ya sea la de una linterna o la de ser valientes o la de atrevernos o la de entender que no podemos huir para siempre y tenemos que hacer algo, siempre puede disipar la oscuridad. Y yo me quedo con que la verdadera fuerza y la verdadera valentía no consisten en no tener miedo, sino en enfrentarlo con seguridad, inteligencia y determinación. Lo desconocido siempre va a parecer invencible, pero siempre hay una forma de combatirlo, ¿no? Bueno, yo con esto cierro nuestro acompañamiento nocturno. Soy Melanie Garza, gracias por estar conmigo en Amor 95.3, solo música romántica. Yo regreso mañana a partir de las 4, que tengas un gran camino. Muy buenas noches. Gracias por escucharme una noche más.

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2: Amigos de Amor, para mí es un gusto seguir acompañándolos. Ya casi me despido, pero no sin antes presentarles más información.
3: Aviso.
2: Antes, hay que recordar que mañana no circulan los autos con holograma 1 y 2 de verificación, engomado amarillo y terminación de placas con los números 5 y 6. Esto para que no se te pase. Y ahora sí, vayamos a la información de las calles.
3: Muy rápido.
2: Es mejor aprovechar que ahorita primero de mayo va libre desde Gustavo Vaz y hasta Periférico.
3: Carga.
2: En Avenida Observatorio de Constituyentes y también hasta Periférico.
3: Tráfico lento.
2: En el circuito interior desde Ejército Nacional y hasta el Eje 1 Norte.
3: A vuelta de rueda.
2: Ya lo escuchaste, así que si puedes, mejor evita el viaducto Miguel Alemán entre Insurgentes y la calzada de Tlalpan.
3: Clima.
2: Ahorita el termómetro marca 19 grados y aún esperamos una mínima de 14 grados. Soy Andrea, no le vayas a cambiar, ¿eh? 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
2: Oye, para mí fue un gusto acompañarte en tu camino. Me despido con toda la información vial y que tengas un increíble inicio de semana.
3: Aviso.
2: Déjame recordarte que mañana no circulan los autos con holograma 1 y 2 de verificación, engomado amarillo y terminación de placas con los números 5 y 6, así que no se te pase.
3: Tráfico lento.
2: Por Avenida Tláhuac entre José Clemente Orozco y hasta Periférico.
3: Carga.
2: Aún así no dejas de avanzar por Insurgentes entre Camino al Desierto de los Leones y hasta Río Mixcuac.
3: Muy rápido.
2: Y mejor aprovecha que ahorita, primero de mayo, va libre desde Gustavo Vaz y hasta Periférico.
3: Clima.
2: En la temperatura, el termómetro marca 19 grados y se pronostica una mínima de 14 grados. Para mañana se pronostica una máxima de 24 y una mínima de 15, justamente con 15% de probabilidad de lluvia. Soy Andrea, quédate escuchando Amor 95.3.
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0: Eréndira Ikikunari fue una mujer purépecha cuya historia nos acerca a la resistencia de los pueblos originarios durante los primeros años de la conquista.
1: Más allá del personaje que ha llegado hasta nuestros días, conocer su vida nos permite acercarnos a la memoria de los pueblos purépechas y reconocer el papel que tuvieron las mujeres para transformar nuestra historia.
2: Eréndira Ikikunari es una figura purépecha que con el paso del tiempo se ha convertido en un símbolo de resistencia indígena. Su historia se enmarca en la conquista española en Michoacán y aparece por primera vez en la obra del michoacano Eduardo Ruiz, un abogado, historiador y novelista de ideas liberales. En su libro Michoacán, paisajes, tradiciones y leyendas, publicado en 1891, el autor rescata el relato de Eréndira. Parte de una base histórica que retoma de crónicas de los siglos XVI, XVII y XVIII, además de la tradición oral. Esto convirtió a Eréndira en un relato híbrido entre la historia y la leyenda popular. En la tradición, Eréndira es una mujer purépecha, hija de Timas, un respetado consejero del gobernante purépecha. Uno de los episodios más relevantes cuenta que Eréndira se apropió de un caballo para resistir un ataque de Nanuma, general de Sincicha, aliado de los españoles que buscaba apropiarse de ella. Durante el gobierno de Lázaro Cárdenas, se promovió la representación de Eréndira en murales y espacios públicos. El pintor y arquitecto Juan O'Gorman plasmó a Eréndira a caballo en el mural Historia de Michoacán, de la biblioteca Gertrudis Bocanegra en Pátzcuaro. Así, el personaje dejó de existir únicamente en la literatura y comenzó a formar parte de la memoria visual de Michoacán. En décadas recientes, su imagen también ha sido llevada al cine, como en la película Eréndira la Indomable de 2006, de Juan Roberto Mora Catlett.

0: En 2026, se integró una escultura de Eréndira al Paseo de las Heroínas en Reforma. Eréndira es una figura que se ha convertido en símbolo de rebeldía. Su nombre es sinónimo de resistencia ante el colonialismo español, que invita a reconocer a las mujeres indígenas como herederas de la memoria y la resistencia ante amenazas invasoras.
1: Tiffany Galaviz, también ganadora de México Canta, es originaria de Glendale, en California. Desde muy niña encontró en la música de mariachi una forma de mantener el vínculo con sus raíces mexicanas. Vamos a escuchar una de sus interpretaciones.

0: Vuelvo a ti.
1: Y en nuestra sección Obras que han transformado a México, vamos a conocer dos espacios que son, pues, parte de nuestra memoria cultural. El Museo Nacional de Historia, ubicado en el Castillo de Chapultepec, abrió sus puertas en 1944.
2: Y el Palacio de Bellas Artes, inaugurado en 1934, que se convirtió desde entonces en uno de los grandes espacios para las artes en nuestro país.
1: Si quieren conocer más lugares como estos, pueden visitar el Catálogo Nacional de Bienes Culturales. Está en www.agendadigital.cultura.mx.
3: ¿Sabías que en lo alto del bosque de Chapultepec existe un castillo que ha sido colegio militar, residencia imperial, casa presidencial y que hoy guarda algunos de los episodios más importantes de la historia de México? Hablamos del Castillo de Chapultepec, sede del Museo Nacional de Historia. El nombre Chapultepec proviene del náhuatl y significa Cerro del Chapulín. Desde la época prehispánica, este sitio fue considerado un lugar especial y estuvo relacionado con los antiguos gobernantes mexicas. El castillo comenzó a construirse en el siglo XVIII, durante el periodo virreinal. Su historia fue cambiando junto con la propia historia de México. En el siglo XIX se convirtió en colegio militar y fue precisamente ahí donde ocurrió uno de los episodios más recordados de la historia nacional, la defensa del castillo durante la intervención estadounidense de 1847. De aquí, la tradición histórica que recuerda a los niños héroes, cadetes que participaron en la defensa de Chapultepec. Uno de los relatos cuenta que Juan Escutia se envolvió en la bandera mexicana y se arrojó desde el castillo para evitar que fuera capturada. Este episodio forma parte de la memoria nacional. Después, durante el Segundo Imperio Mexicano, fue residencia de Maximiliano de Habsburgo y Carlota. Una curiosidad es que Maximiliano mandó adaptar y embellecer diferentes espacios del castillo, mientras que Carlota convirtió algunos de sus jardines y habitaciones en espacios de especial importancia dentro de la residencia imperial, la cual, aún en nuestro tiempo, podemos contemplar. Después el edificio volvería a cambiar de función y sería utilizado como residencia presidencial hasta que llegó un momento decisivo. En 1939, el presidente Lázaro Cárdenas decretó que el Castillo de Chapultepec sería destinado al Museo Nacional de Historia. Y el 27 de septiembre de 1944, durante el gobierno de Manuel Ávila Camacho, el museo abrió oficialmente sus puertas al público. El propio castillo es una pieza histórica. Sus salones, terrazas, jardines, mobiliarios, pinturas, vitrales y arquitectura forman parte del patrimonio que podemos conocer durante su visita. Además, sus muros están decorados con importantes obras de muralistas mexicanos como David Alfaro Siqueiros, José Clemente Orozco, Juan O'Gorman y Jorge González Camarena. Cuando recorremos el Castillo de Chapultepec, estamos entrando a un edificio que fue testigo de diferentes épocas de México. Nunca ha dejado de contar historias. Historias de emperadores, presidentes, soldados, artistas y ciudadanos. Historias que forman parte de nuestra memoria colectiva. Museo Nacional de Historia, Castillo de Chapultepec. Cada visita nos recuerda que conocer la historia de México también es una manera de conocernos a nosotros mismos.
4: Por allá de 1904, a Porfirio Díaz le pareció buena idea hacer un teatro. Un gran teatro nacional que debía ser imagen de modernidad del régimen y que debía lucir en el centenario de la independencia. Le encomendó al arquitecto italiano Adamo Boari la construcción. Y así inició la obra. Requería tiempo y recursos, así que se inició. Pero la Revolución Mexicana, problemas técnicos, financieros y los cambios políticos hicieron que la obra se retrasara. Y después de 30 años, la inauguración ocurrió. El sábado 29 de septiembre de 1934 y fue encabezada por el presidente de ese tiempo, Abelardo L. Rodríguez. Hubo una ceremonia con un discurso presidencial. El programa se dividió en actividades matutinas y nocturnas. A las 10:20 de la mañana se realizó la ceremonia oficial. Se escuchó el himno nacional y se estrenó Llamadas, Sinfonía Proletaria, de Carlos Chávez, esta interpretada por la Orquesta Sinfónica de México. Después, en la noche, a partir de las 21 horas, se interpretó la Sinfonía Pastoral de Beethoven y posteriormente se presentó La Verdad Sospechosa, una comedia de Juan Ruiz de Alarcón. La protagonista fue María Teresa Montoya bajo la dirección de Alfredo Gómez de la Vega. Esto en una fiesta de arte, exposiciones y recorridos que abrían un recinto sin igual. el Museo de Artes Plásticas también abrió ese día, el 29 de septiembre, con exposiciones de pintura, escultura, arte prehispánico, grabado y dibujo. Al día siguiente de la inauguración oficial, se realizó el primer concierto abierto al público a cargo del violinista ruso Hasha Heifetz. Y así inició la historia de un lugar lleno de magia. Adamo Boari, el arquitecto de origen, imaginó el exterior con una estética Art Nouveau muy asociada con la arquitectura europea de principios del siglo XX. Sin embargo, recordemos que el proyecto se retrasó durante 30 años y cuando se retomó durante el México postrevolucionario, el arquitecto mexicano Federico Mariscal se encargó de terminarlo y el interior adquirió entonces una marcada estética Art Deco. Por eso Bellas Artes tiene esa combinación tan peculiar. Por fuera parece pertenecer a una época y ya estando adentro parece otra época. La última etapa de construcción comenzó en 1932 y el edificio quedó concluido en marzo de 1934, solo 5 meses antes de la inauguración, el 29 de septiembre. Cuando el Palacio de Bellas Artes finalmente abrió sus puertas, México era diferente al del inicio de esta historia. La construcción había atravesado una revolución y fue terminado por un estado posrevolucionario que buscaba construir una nueva identidad cultural. Un testigo de esto es el muralismo mexicano. Diego Rivera y José Clemente Orozco dejaron claro que el México de sus tiempos en los murales históricos del Palacio era otro, que hasta hoy, en 2026, sigue siendo testigo y miembro destacado activo de la vida artística de todo el país. ¡Feliz cumpleaños al Palacio de Bellas Artes y gracias! ¡Gracias por tanto! Orlando Abad.
1: Para cerrar esta primera media hora, vale la pena recordar una referencia escrita en 1900, donde Erendiri Kikunari, ante la llegada de los españoles y la imposición de una nueva religión, pregunta, ¿qué nos quedará entonces?
2: Siglos después, Erendira sigue siendo una figura de la tradición oral purépecha y este año, el INAH la incorporó al Paseo de las Ancestras en Paseo de la Reforma. Y su pregunta sigue resonando hasta nuestros días.
1: Antes de irnos, queremos mandarle saludos a Rafael Vázquez Castro, Rolando Ana Pérez, Erendira Juárez Rangel y Freddy Navarro Mata.
2: También para Scarlett Hernández, Verónica Muñoz Centeno, José Luis Hernández Álvarez, Gerardo Domínguez y Edgar Bennett Bucio. Muchísimas gracias por acompañarnos todas las semanas.
1: Recuerden que nos encuentran como La Hora Nacional Oficial en YouTube, Facebook, Instagram, TikTok, X, Spotify y el número 5534-834239. También nos pueden mandar un correo electrónico a lahoranacional@segov.gob.mx.
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3: Un día como hoy, pero de 1821, el ejército trigarante entró a la Ciudad de México en un acontecimiento que marcó la consumación de la independencia. Ese 27 de septiembre representó un momento decisivo en el proceso que dio paso al México independiente.
4: Hoy vamos a recordar este hecho porque forma parte de nuestra historia y de la construcción de nuestra soberanía. Es una fecha para conocer el pasado y entender mejor el país que hemos construido a lo largo de más de 2 siglos.
5: Si bien el 27 de septiembre de 1821, con la entrada del ejército trigarante a la Ciudad de México, terminó oficialmente el conflicto armado, no es del todo cierto que México haya conseguido su libertad, conquistado la igualdad o abolido la esclavitud. 3 de los principios de la lucha que iniciaron Hidalgo, Allende, Aldama y José Ortiz Téllez Girón. Y continuaron Morelos, López Rayón, Leona Vicario, Gertrudis Bocanegra, Manuela Molina, Guadalupe Victoria, Vicente Guerrero y miles de hombres y mujeres del pueblo digno.

0: Entonces, ¿qué fue lo que pasó? Para poner fin al conflicto armado, el realista Agustín de Iturbide convocó al líder insurgente Vicente Guerrero para encontrar una salida a 11 años de conflicto. Con el plan de Iguala, ambos bandos se convirtieron en el ejército de las tres garantías. Desde el principio, el posicionamiento insurgente fue claro. En enero de 1821, Vicente Guerrero escribió a Iturbide:
1: nuestra única divisa es libertad, independencia o muerte. Si este sistema fuese aceptado por usted, confirmaremos nuestras relaciones, combinaremos planes y protegeré sus empresas. Pero si no se separa del Constitucional de España, no volveré a recibir contestación suya, ni verá más letra mía. Obre usted como le parezca, que la suerte decidirá, y me será más glorioso morir en la campaña que rendir la cerviz al tirano. Le repito que todo lo que no sea concerniente a la total independencia, lo demás lo disputaremos en el campo de batalla.
0: Meses después del encuentro en Acatempan, el realista firmaría los tratados de Córdoba con el representante español Juan O'Donoghue, a quien Iturbide le ofreció a España el Imperio Mexicano, en primer lugar para Fernando VII y, si este no accedía, a otros tres miembros de la familia Borbón: los infantes Carlos, o en su caso a Francisco de Paula, hermanos de Fernando, y si ninguno accedía, al sobrino del Borbón Carlos Luis u otro individuo de esa casa real. Esta estratagema fue fraguada por Iturbide y apoyada por jefes militares criollos, miembros del alto clero, comerciantes, autoridades y hacendados, con el único fin de asegurar sus fueros, ya que en España la Revolución Popular del General del Riego reinstauró la Constitución Liberal de Cádiz de 1812. Los españoles y criollos en México temían su aplicación aquí. Así, Iturbide traiciona a los insurgentes, pues nunca dejó de ser realista. El 28 de septiembre, un día después de la entrada del ejército de las tres garantías, la Junta Provisional Gubernativa, sin la participación de ninguno de los insurgentes, emitió el Acta de Independencia del Imperio Mexicano, firmada por los miembros de esa junta y por el Consejo de la Regencia, encabezado por Agustín de Iturbide. Ante la negativa de los Borbones a aceptar los tratados de Córdoba, inició el verdadero plan de Iturbide. El sargento mayor Pío Marcha se levantó en armas para que Agustín fuera proclamado como primer emperador de México. Los insurgentes no lo permitirían. La lucha por la libertad no podía terminar con la instauración de un monarca. Josefa Ortiz convocó a otros fieles a la causa independentista como Guerrero, Guadalupe Victoria y Nicolás Bravo. Los insurgentes derrocaron al autoproclamado emperador en 1823 y convocaron a un congreso constituyente que proclamó el Acta Constitutiva de la Nación Mexicana el 31 de enero de 1824. Y el 4 de octubre de ese mismo año se promulgaría la Constitución Federal de los Estados Unidos Mexicanos. 3 años después del fin de la lucha armada, México consumaba su independencia como un gobierno republicano, en donde su soberanía reside en el pueblo y por tanto es representativo y federal. Así se logró la primera transformación de la vida pública nacional, base del humanismo mexicano que defiende y festeja una patria libre y soberana.
2: Mañana empieza una nueva semana y la Ciudad de México está llena de opciones para encontrarnos con el arte, la música, el teatro y los espacios culturales. Así que tomen nota porque aquí van algunas actividades.
3: Mañana 28 de septiembre habrá una noche de jazz en la sala Nezahualcóyotl como parte del Festival Cultura UNAM. Se presenta George Coleman, una figura fundamental del saxofón tenor y del jazz estadounidense, acompañado por músicos invitados. El concierto empieza a las 8 de la noche.
2: El martes 29 de septiembre, en el foro ¿A poco no?, se presenta Ocupo Cupido, un espectáculo que combina humor y música para jugar con las ideas tradicionales del amor romántico. La función empieza a las 8 de la noche y es parte del Festival Internacional de Cabaret.
3: Para los que gustan de las artes escénicas, el 30 de septiembre el Teatro Sergio Magaña presenta la nueva revista mexicana de La Pícara Pandilla, un espectáculo que recupera el espíritu del antiguo teatro de carpa. La función empieza a las 8 de la noche.
2: En el Museo Universitario de Arte Contemporáneo, mejor conocido como MUAC, sigue la videoinstalación Manifiesto, del artista alemán Julian Rosenfeld. La exposición puede visitarse hasta el 6 de diciembre, así que es una buena oportunidad para darse una vuelta y conocer esta propuesta de arte contemporáneo.
3: Y si ya se les empieza a antojar el sabor de la temporada, del 2 al 4 de octubre pueden darse una vuelta por el Festival Cultural Café y Chocolate Edición Día de Muertos en el Museo Nacional de Culturas Populares en Coyoacán. Habrá café, cacao, chocolate, pan de muerto, calaveritas y propuestas de varios expositores, además de talleres y actividades para toda la familia. La entrada es libre y el festival estará abierto de 11 de la mañana a 7 de la noche.
4: Mucho cuidado, señores, porque la muerte anda lista.
2: Y para quienes esperan todo el año que llegue el pan de muerto, el 3 y 4 de octubre va a estar en el Centro Histórico el Festival de Pan de Muerto del Museo Caluz. Es una oportunidad para probar diferentes versiones de este clásico de la temporada, conocer propuestas de distintos proyectos gastronómicos y acompañar el recorrido con bebidas y actividades especiales. Es una buena opción para empezar a festejar el Día de Muertos.

0: Así que ya lo saben, hay muchas maneras de conocer nuestra ciudad y acercarnos a distintas expresiones culturales. Revisen horarios, precios y disponibilidad antes de salir, armen su recorrido y dense la oportunidad de descubrir algún nuevo espacio. Nos vemos y nos escuchamos la próxima semana con más opciones.
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0: Hoy vamos a hablar de una obra que toma un personaje muy presente en la tradición oral de México para contar una historia para niñas, niños y familias. Se trata de Guille y el Nahual, una obra que llega al foro La Gruta del Centro Cultural Helénico del 5 de septiembre al 11 de octubre.
2: Para conocer un poquito más de esta propuesta está con nosotros hoy la actriz Geraldine Palencia.
3: Sí, bienvenida.
4: Muchas gracias por la invitación.
0: Cuéntanos un poco, ¿dónde surge la idea de esta obra?
4: Esta obra ya tiene 5 años presentándose con la productora Tribu Producciones. Yo entro un poquito después, me parece que es de sus primeras producciones que hacen para teatro infantil y bueno, pues para toda la familia.

0: Me parece que es de sus primeras producciones que hacen para teatro infantil y bueno, pues para toda la familia.
1: En esta historia, pues Guille conoce a Nahual, que igual se siente solito, también quiere compañía. ¿Pero qué sientes que representa esta amistad? ¿Qué es lo que ustedes quieren que las infancias que van a ver la obra se lleven de esta historia tan bonita?
0: Además de la amistad y esa cosita que a veces tenemos los niños, las niñas, de recoger animales de la calle, llevarlos a la casa y que los papás te digan no.
1: Ya demasiado tarde, ¿no?
0: Sí,
1: porque
0: sí,
1: ya está ahí, ¿no?
0: Ya está
1: ¿qué
0: ahí,
1: vas a hacer?
0: Claro, ¿no? Y pues dejar a ese animalito ahí abandonado, pues pobrecito, ¿no?
1: Claro.
0: Pero más allá de eso, pues el Nahual es una criatura diferente. Es una criatura mágica, provoca temblores, provoca vientos, provoca fenómenos naturales muy fuertes. Por eso como que la gente no lo quiere, ¿no? Le tiene un rechazo. Y entonces, en la historia vamos a ver cómo es posible convivir con alguien que es diferente a uno. Sobre todo eso, el poder aceptar las diferencias de los otros. Y no porque seamos diferentes, no significa que no podamos ser amigos. Pues es eso, básicamente. Para los niños y las familias en general.
2: Este es un mensaje muy bonito, ¿no? Porque justamente, y en estos tiempos creo que es muy importante aceptar las diferencias de las demás personas. Y México justamente es un país que es muy diferente en muchos aspectos. Y además el Nahual se puede transformar en otros personajes, ¿no?
0: Exacto, sí. Bueno, el Nahual es un personaje de las leyendas mexicanas, de gran tradición mexicana. Y bueno, en esta historia pues le dan ahí un giro como una criatura amigable, como una criatura de la naturaleza que está dispuesta también a convivir con los demás. Y esto que dices es muy importante, de que México es un país muy diverso. A mí me parece que estamos en tiempos donde tenemos que reforzar la tolerancia y la flexibilidad que tenemos como país y como sociedad, pero también como personas, para poder aceptar a los demás, a las y los demás, como son.
1: Pues muy bonita historia, muy bonita moraleja. Queremos pedir que nos recuerdes las fechas y el teatro, y si la obra tiene redes sociales, que nos las compartas, y las tuyas también.
0: Muchas gracias, claro que sí. Guille y Nahual va a estar en el Centro Cultural Helénico del 5 de septiembre al 11 de octubre, sábados y domingos a la 1:00 p.m. Centro Cultural Helénico, en el Foro La Gruta. Les
1: ¿y
0: esperamos.
1: ¿Y sus redes?
0: Las redes. Estamos como tribu.producciones en todas las redes sociales. Y yo estoy en Instagram como Geraldi-Palencia.
1: Buenísimo. Pues mil gracias por acompañarnos aquí en la Hora Nacional.
0: Muchísimas gracias por la invitación.
2: Muchas gracias.
0: Vayan,
2: Geraldi,
0: al teatro.
2: Sí, vayan al teatro. Vayan al teatro y no se despeguen de la Hora Nacional, porque ahorita venimos con más. Y así es como llegamos al final de esta emisión de La Hora Nacional. Muchísimas gracias por estar con nosotros desde sus casas, en el trayecto, en el trabajo o desde cualquier lugar donde nos escuchen y nos vean.
1: Hasta la próxima semana. Recuerden que nos pueden escribir en La Hora Nacional Oficial. Estamos en YouTube, Facebook, Instagram, TikTok, X, Spotify y en el número 55-34-83-42-39. También nos pueden mandar un correo electrónico a lahoranacional@segov.gob.mx.
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1: 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Son las 12 con 35 minutos.

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Son las 5:20.

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Son las 5:46.

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3: Muy buenos días, que sean muy buenos en Amor 95.3, solo música romántica. Buenos días, pajaritos, y a toda la banda que ya no se la piensa mucho y que está levantándose de la cama, pero con las mejores intenciones, sabiendo que tu cuerpo va a sanar, tu corazón también va a sanar, tu mente. La felicidad va a volver a tu vida porque vas a continuar brillando. Acuérdate, los tiempos malos vinieron solo a enseñarte algo, no a que te quedes ahí. 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
1: Y de pronto la vida te detiene, te sienta, porque quiere hablar contigo. Y no le has hecho caso. Te habla, te recuerda cosas que tal vez habías olvidado y te abraza. Y en ese abrazo te recuerda que tan solo has venido a vivir, no a luchar, no a salvar a nadie, no a pagar ninguna deuda, simplemente a vivir. 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Buenos días.

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1: Buenos días, las 6:12 en

dijo Freud, el creador del psicoanálisis, que habían dos pilares que eran muy importantes a la hora de evaluar qué consideramos para saber si una persona está sana. Él dijo que son el amor y el trabajo. Cuando una persona es feliz con quien está, es aparte feliz con lo que hace, esa persona va a ser una persona sana. Y es que cuando una persona está en un vínculo donde sufre o trabaja en un lugar en donde no la pasa bien, esa persona va a enfermar. Son como las dos grandes columnas en las que nos apoyamos. Y muchas veces cuando falla uno, nos apoyamos en lo otro. Nos deja la persona que amamos y, por suerte, nos tenemos que bañar a la mañana siguiente, peinar, vestir, porque hay que ir al trabajo. Y si en el trabajo además la pasamos bien, digamos que somos creativos, nos gusta lo que hacemos, nos reconocen, tenemos buenos amigos, eso lo vamos a hablar. Les vamos a contar nuestra tristeza y eso nos sostiene. Y a veces al revés, a alguien lo echan del trabajo y justamente lo sostienen sus afectos. Y un consejo importante para la vida es tener buenas amistades. Porque justo hay días donde el mundo se nos viene abajo y tener este tipo de gente que nos acompañe, que nos haga sentir que todo va a estar bien, es lo que nos salva. Así que revisa tus pilares, revísalos, nútrelos, haz que funcionen, haz lo que te corresponde hoy para que eso mismo esté fuerte. Solo son dos pilares: el amor, el trabajo. Mi nombre es Rocío Córdoba y yo te acompaño. Es hasta las 11. Muy buenos días. Haz que sea bueno con amor.

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1: Hola, ¿qué tal? Es un gusto acompañarte.
2: Aviso.
1: Si el último número de tus placas es 7 y 8 con engomado rosa, tu vehículo debe verificar antes del 30 de septiembre para que lo tomen en cuenta. Además, hoy no circulan los autos que tengan holograma 1 y 2 de verificación con engomado amarillo, terminación de placas 5 y 6.
2: A vuelta de rueda.
1: Debido a obras, tenemos cerrada la circulación en Avenida 503, así que se complica el avance de Avenida 508 al Eje 4 Norte. Por lo que el sentido opuesto está habilitado para circular en ambos sentidos.
2: Buen avance.
1: En Avenida Ceilán de Poniente 152 al Eje 5 Norte. Y tenemos libre Avenida Civilizaciones del Eje 5 Norte y hasta llegar a Cultura Tolteca.
2: Clima.
1: La temperatura 14 grados y esperamos una máxima de 23. 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

Cuando la gente me pregunta cómo me volví tan fuerte, la respuesta siempre serán mis hijos. Ellos son la razón por la que he aprendido a enfrentar mis miedos, a amarme más, a establecer límites, a mantenerme firme en quien soy. Me enseñaron paciencia, que no sabía yo que tenía, y fuerza que nunca supe que necesitaba.

Cada momento me están observando cómo me manejo ante los desafíos, cómo me trato a mí misma y cómo amo a los demás. Por eso, elijo manejarme con bondad, con coraje, pero sobre todo con propósito. Criarlos es mi mayor responsabilidad y mi más grande regalo.

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2: Hola, ¿qué tal? Es un gusto para mí acompañarte y traerte más información de las calles.
3: Aviso.
2: Déjame platicarte que hay reducción de carriles en la autopista Chamapa-Lechería a la altura del kilómetro 10 con dirección a Lechería debido a un choque. Además, la estación Zócalo-Tenochtitlán del sistema de transporte colectivo Metro se encuentra abierta, así que todas las estaciones de la línea 2 brindan servicio por ambos sentidos.
3: A vuelta de rueda.
2: Ya tenemos complicaciones en periférico de Avenida Transmisiones y hasta Insurgentes. Te detienes en periférico Canal de Garay de Avenida Benito Juárez y hasta Canal de Chalco.
3: Buen avance.
2: Libre sobre Avenida Nezahualcóyotl de Bordo de Xochiaca y hasta llegar a Texcoco.
3: Clima.
2: Tenemos 14 grados en la temperatura. 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
1: Ya las 6:43.
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1: Tus heridas emocionales, tu dependencia, tus carencias, te pueden hacer llamarle amor a cualquier cosa. Nos corresponde sanar. Amiga, date cuenta. 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Buenos días.

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2: Ay, pues que la gente está muy loca, que el mundo, que las arañas y... Pero aquí estamos, señor.
3: Presente.
2: ¿Cómo está Juan Carlitos Mora?
3: Bien, ¿y tú? ¿Cómo estás, mi querida Rocío Córdoba?
2: Pues yo bien, aquí esperando que nos compartas alguna de esas locuras que nos pone de buenas o nos pone a pensar o nos hace, revolotear el corazoncito.
3: Mira, ¿estás de acuerdo que todos necesitamos una actividad, algo para poder sacar tal vez algo que traigamos de enojo, frustración, como una válvula de escape?
2: Totalmente, claro.
3: Hay quienes van a la zumba, hay quienes hacen meditación, hay quienes escuchan las reflexiones de Rocío Córdoba, hay quienes le hablan a la comadre o invitan a la hermana, se toman el café. O sea, hay una serie de actividades que hacen que las personas, las mujeres, saquen todo lo que traigan, esa presión, como una valvulita de escape.
2: Totalmente.
3: ¿Lo haces algo?
2: Música, ejercicio, yo creo que sí. Acercarme a gente que me escucha, que me hace a veces pensar las cosas, ¿no? Porque también hay que reflexionar de qué estamos haciendo, para dónde estamos caminando.
3: Es sumamente importante tener una actividad de estas. ¿Estás de acuerdo?
2: Uh-huh.
3: Bueno, esto que les voy a compartir se está volviendo una forma de vida allá en Estados Unidos. Y es que las mujeres están pagando una terapia bastante peculiar para poder sacar emociones de furia, de dolor, de tristeza, de ansiedad y hasta un tanto de depresión. ¿Sabes qué es lo que están haciendo?
2: O sea, ya no es tejer.
3: Ya no es tejer.
2: Ya no es ir al macramé.
3: No.
2: No.
3: Nada de eso.
2: ¿Pintar con una copita de vino y las amigas?
3: No.
2: No.
3: ¿Qué es? Fíjate.
2: A ver.
3: Están pagando hasta 30,000 pesos.
2: Ay, jole.
3: Por pagar esta experiencia.
2: ¿Así de fuerte está el enojo?
3: Así de caro.
2: A ver, así
3: puede
2: de caro.
3: Resultar.
2: A ver.
3: A ver, ¿cuántas mujeres no ya no tienen la... ¿Cómo se llama esta que les quitan?
2: ¿La qué?
3: La vesícula.
2: ¿La vesícula? ¿De los corajes o qué?
3: ¿Cuál es esa? Sí, la vesícula. El apéndice.
2: No, pero ¿qué dices? ¿Algo que te quitan por corajuda?
3: Sí.
2: No, bueno, hay unas que les quitan, pero ya no tienen el marido, ya no tienen...
3: Bueno, pero la factura al cuerpo.
2: Y eso luego es más eficiente.
3: No, espérate, estamos hablando del cuerpo.
2: Ah, ok, si que perdón, corajuda, me resbalé.
3: No, ajá. O sea, les quitan la vesícula, ajá, no quiero entender. Bueno, pues estas mujeres allá en Estados Unidos están tomando una terapia y la terapia consiste en ir al bosque y gritar.
2: Ay, o sea, sacar todo ese coraje acumulado, todas esas veces que a lo mejor te has callado, te has aguantado, te has...
3: Los especialistas en esta rama de las emociones dicen que gritar nos hace liberar aquellas emociones que tenemos atrapadas dentro de nuestra mente, dentro del cuerpo, dentro del corazón.
2: Es que, a ver, fíjate, ¿hace cuántos años que no gritas?
3: Ah, bueno.
2: Muchos, ¿estás de acuerdo? Cuando uno está chavo, pues, como que gritas hasta de emoción, cuando juegas, cuando vas a una fiesta, en un antro, la música... O sea, sacas un poco de esa energía que cuando somos las personitas estas responsables, que vamos, venimos, que somos papás, que vas bajando el volumen a esa forma de, pues, también sacar, expresar, soltar.
3: Sí.
2: Y qué rico, así en un bosque.
3: Gritar.
2: Claro, no gritarle a nadie, hay que decirlo, sino gritar como con euforia, con fuerza, ¿no? Con energía. Y que de por ahí se vaya...
3: Todo.
2: Lo más espeluznante que luego vamos guardando,
3: sí,
2: y que nos juega en contra.
3: Sí, hay un ejercicio que ellos hacen y tiene que ver precisamente con liberar eso. Y dicen ellos que podemos liberar a través del grito. Ahí está, una gran idea. Y están pagando cerca de 30,000 pesos.
2: Bueno, es que te vayas a un bosque muy bonito, ¿verdad?
3: Bueno, sí, pero puedes ir a, no sé.
2: Claro, sí, no. Tú, también tenemos bosques bonitos cerca.
3: O en el baño.
2: No, en el baño no, porque... No.
3: ¿Por qué no?
2: Porque van a creer que te está pasando algo más.
3: Ah, bueno.
2: No, así es. Se constipó.
3: En el cuarto, de la recámara.
2: Ah, pobre, no, tiene problemas. Bueno, es que a ver, ¿por qué va?
3: Estamos hablando tan profundamente.
2: Oye, no, a ver. Los azulejos no inspiran igual que ver esta inmensidad, esta profundidad, esta... los espacios abiertos nos vienen también muy bien, señor. Sí. O sea, hay que irnos a, no sé, a cualquiera de los tantos lugares que tenemos tan hermosos aquí cerca de la ciudad, de verdad con gente de toda tu confianza que vaya con esa intención, porque luego también, a ver, suéltate y grita. Pues no tan fácil.
3: ¿Quieres que grite?
2: A ver, ¿te atreverías a gritar aquí con
3: yo
2: todas
3: sí grito
2: tus fuerzas?
3: Claro.
2: ¿Crees? ¿Están dispuestas?
3: Pero ya no tenemos tiempo, ya no tenemos.
2: Ya ves, te digo, la cordura siempre nos frena. Pero ir con una amiga que de esas locas que todas tenemos que tener en la vida.
3: Sí.
2: Y decirle que hubo, ¿quién empieza? ¿Quién arranca? ¿No?
3: No,
2: es que te meto un pellizco y yo te puedo ayudar,
3: sí,
2: ¿no?
3: Sí.
2: Y órale, y soltar todo.
3: ¿De alguna alcaldía que nos estén escuchando?
2: Vamos a hacer un grito masivo.
3: Sí, que nos presten un bosque o un parque grande.
2: Señor, cállate los ojos. ¿Lo hacemos?
3: Órale.
2: Me late cañón.
3: Que alguien que trabaje en una alcaldía y nos preste uno de sus bosques, parques bonitos, grandes, y nos diga, yo les pongo el bosque.
2: Mira, y luego hay la que dice, ay, no me voy a atrever a gritar. No, voy haciendo tu listita, ¿no? Así de cositas de entripaditos que traes ahí atravesados. Y entonces llegas al bosque, y si te da así frío o pena, ¿no? Nada más vas leyéndote a ti en voz baja, ¿no? Así para que en voz alta salga ese grito enjundioso.
3: Órale, ya está armado. Que nos escriban al Facebook de Rocío Namo.
2: Órale, conste,
3: ¿eh? Ya está, cerrado. Entonces, veredicto.
2: A ver.
0: Johnny, la gente está muy loca.
2: Me encantó. Vamos a gritar, pues.
3: Órale.
2: 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Buenos días.

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3: Oye, ya dieron las 7:03 en la Ciudad de México y le puedes ir subiendo poquito a poco al radio y entonces sentir a Morat y no solo sentirlo, sino emocionarte, ilusionarte porque tengo unos boletucos para arrancar bonita la semana. Estamos empezando en este lunes, hoy 28 de septiembre, con 15 grados y vamos a estar alcanzando más tarde los 26 grados. Así que bueno, pues vamos entrando en calor poquito a poco. ¿Y cómo andas para unos boletitos de Morat? Este es el tiempo para que participes por accesos y poder estar en GEM World Tour el próximo 17 de noviembre, pero antes hay fechas desde el 6, 7, 8, 13, 14, 15 de noviembre y 17. Así que participa por estos accesos a través de amorfm.mx.

Son pases cuádruples y te los puedes llevar también a través de nuestro TalkBack. Debes tener la app de iHeartRadio ya listísima en tu teléfono. Ahí ayúdame entrando a Amor y entonces en Amor 95.3 vas a picarle a ese botoncito a manera de micrófono. Tiene una formita de micrófono. Haces un mensaje de voz con tu nombre y tu teléfono y ya estás participando. Son las 7:04. Muy buenos días en el 95.3 de FM. Quédate conmigo. Estás en Amor. Soy Rocío Córdoba.

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Son ya las 7 de la mañana con 16 minutitos en este arranque de lunes. Hoy es un 28 de septiembre del 2026 y aquí estamos otra vez. Se nos acabó el fin de semana y toca volver al ritmo, al trabajo, a los pendientes, a los problemas que a veces vamos afrontando. Y probablemente el problema no es lo que te está pasando, sino la manera en la que pues piensas resolver aquello, porque a ver, queremos seguir avanzando en la vida, queremos ir creciendo, madurando, y muchas veces vamos pretendiendo resolver los problemas de la misma forma. Dices que quieres paz, pero sigues aferrándote a ciertas cosas que te la quitan. Y lo más duro es admitir que a veces somos nosotras mismas quienes vamos dejándole la puerta abierta a eso que nos duele. Y la vida va a cambiar en el momento en el que te atrevas a dudar justamente de seguir actuando de la misma forma. ¿Qué pasa si lo cambias? ¿Qué pasa si entiendes que pues puedes querer a alguna persona, pero aún así elegir alejarte, por ejemplo? Entender que primero va tu paz, que puedes probablemente, pues con todo y miedo, lanzarte y arriesgarte, intentarlo, hacerlo. Esto de crecer tiene que ver con despedirnos de versiones de nosotros mismos que en su momento nos ayudaron a sobrevivir, pero que probablemente hoy no nos están permitiendo avanzar. Y quizá la pregunta no es qué necesitas cambiar en tu vida, sino más bien qué necesitas cambiar dentro de ti para atreverte a vivir una historia diferente. Porque yo estoy segura que debemos de ir entendiendo que podemos avanzar, que podemos ver las cosas de forma diferente. Y son varias cosas. No hacer más grande un problema de lo que es. No volver personal todo lo que te pasa. Aprender a preguntarnos qué puedo hacer yo con esto. Y digamos que los problemas siguen, pero la forma de abordarlos es lo que va cambiando. Hoy lunes vamos dándoles la justa dimensión que tienen. No los vuelvas más grandes. Vamos con música acompañándonos. Eso puede ayudarnos un poquito. Yo soy Rocío Córdoba y me gusta sabernos juntos. Y estar contigo hasta las 11 es de lo mejor que me puede pasar cuando arranco mi semana. Así que, tenemos música, súbele si te la sabes, cántala, si no, tarareala. Pero vamos con Amor 95.3.

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2: Y a las 7:22.

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1: Amigos de Amor, es un gusto para mí acompañarlos y traerles más información de las calles.
2: Aviso.
1: Hay dos nuevas paradas del Metrobús en el servicio interterminales del aeropuerto. Además de las terminales 1 y 2, se puede ingresar o descender en aduanas y en la estación Hangares para que lo tomen en cuenta.
2: A vuelta de rueda.
1: Está complicada la circulación sobre Avenida Tláhuac de José Clemente Orozco y hasta llegar a Ermita Iztapalapa. Tenemos insurgentes con tráfico de viaducto Tlalpan y hasta llegar al periférico.
2: Carga.
1: La vas a encontrar en la calzada de las bombas del eje 3 Oriente y hasta llegar a División del Norte.
2: Buen avance.
1: Libre sobre el eje central desde Ajusco hasta Independencia.
2: Clima.
1: La temperatura está en los 14 grados y esperamos una máxima de 23 para esta tarde. 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
1: Tenemos 14 grados en este lunes, hoy 28 de septiembre, las 7:31, y estas son las noticias. Adelante, Juan Carlos Luna.
2: Muchas gracias, Rocío. Les saluda Juan Carlos Luna y esta es la información más importante al momento. El sábado, dos estudiantes de la preparatoria número 2 de la Universidad Autónoma de Morelos, identificados como Gael y Cristian, fueron asesinados durante una agresión armada en calles de la colonia Chulavista, tras acudir a una fiesta de cumpleaños. La universidad externó condolencias a los deudos y exigió a las autoridades una investigación pronta y exhaustiva. En promedio, 11 mujeres son asesinadas al mes en el estado de Baja California, y es que de acuerdo con el Secretariado Ejecutivo del Sistema Nacional de Seguridad Pública, de enero a agosto de 2026 fueron privadas de la vida 89 mujeres en alguno de los 7 municipios de la entidad. Cabe señalar que los primeros lugares a nivel nacional se encuentran en las ciudades de Culiacán con 38, además de Mazatlán y Reynosa con 13 víctimas cada uno. En La Barca, Jalisco, integrantes de la Unidad de Protección Civil y Bomberos lograron capturar a un tigre que fue reportado en libertad por varias comunidades. De acuerdo con servicios de emergencia municipales, el gran felino fue capturado únicamente con una jaula y sin el uso de sedantes. Ante la llegada del huracán Polo, este lunes en Sonora comienza la suspensión de clases para el turno vespertino de 25 municipios de las regiones Centro Sur y la Sierra Alta y Baja, mientras que mañana martes y el miércoles la suspensión será para todo el estado en ambos turnos y para todos los niveles educativos. Por su parte, Baja California Sur suspendió las actividades administrativas y académicas en todo el estado para este lunes y martes, mientras que en Sinaloa las clases fueron suspendidas en los municipios de Ahome, El Fuerte, Choix, Juan José Ríos y la sindicatura de Ruiz Cortines. La depresión tropical 18E se intensificó en el Pacífico mexicano a tormenta tropical Rachel. Se prevé que Rachel se convierta en huracán a mediados de esta semana. Para hoy, el Servicio Meteorológico Nacional pronostica lluvias intensas a torrenciales en Baja California Sur y Sonora, fuertes e intensas en Guerrero, Oaxaca y Chiapas, fuertes a muy fuertes en Sinaloa, Chihuahua, Durango, Puebla y Veracruz, además de fuertes en Jalisco, Colima, Nayarit, Michoacán, Estado de México, Morelos, Tabasco, Campeche, Yucatán y Quintana Roo. 13 grados Celsius es la temperatura esta mañana en la zona metropolitana del Valle de México. Por la tarde es esperadamente cálido, chubascos en la Ciudad de México y lluvias fuertes en el Estado de México, las cuales podrían originar el incremento en los niveles de ríos y arroyos, deslaves, inundaciones, encharcamientos y visibilidad reducida. Rocío, hasta aquí la información.
1: Muchas gracias a Juan Carlos Luna. Son las 7:34 en la Ciudad de México y esta es una gran noticia. La UNAM inauguró su primera clínica integral de salud menstrual. Este es un espacio especializado que ofrece atención médica, pero además nutricional, psicológica, de enfermería. Hay terapias físicas, hay rehabilitación, así como también trabajo social para las personas menstruantes de la comunidad universitaria. Y aquí cabe un aplauso. Porque todo esto se necesita para abordar este tema importante, cotidiano, que durante muchísimo tiempo, además, fue tratado como un asunto incómodo, privado, bueno, vergonzoso quizá para algunas personas. Y el que existan estos espacios van a hacer que se pueda pues atender, estudiar, resolver este tipo de problemas. Y esto cambia completamente la experiencia de las mujeres y esto empieza a ocupar un lugar dentro de la conversación médica y social, y esto seguramente va a traer cosas muy buenas. Y no es que necesitemos que nos traten de manera especial, simplemente necesitamos que este tipo de situaciones no siguieran invisibles o queriendo hacer como que no están. Así que, pues esto es algo bastante, bastante bueno. Una clínica que busca atender problemas como pues el dolor menstrual, el sangrado abundante, el dolor pélvico, otros síntomas que pues también pueden afectar todas las actividades académicas y la vida diaria de las mujeres. La UNAM señaló que el objetivo es que menstruar justamente no sea una limitante para estudiar, para desarrollarse, para poder vivir plenamente. Así que, pues, lo celebro por todo lo alto y junto conmigo estoy segura que muchas, muchísimas mujeres. Las 7:36 y hombres, ¿no? Porque mientras la mujer esté bien, pues creo que el que también sale muy ganón es el hombre. Las 7:36, muy buenos días. Estamos en Amor.

Y de pronto la vida te detiene, te sienta, porque quiere hablar contigo y no le has hecho caso. Te habla, te recuerda cosas que tal vez habías olvidado y te abraza. Y en ese abrazo te recuerda que tan solo has venido a vivir, no a luchar, no a salvar a nadie, no a pagar ninguna deuda, simplemente a vivir. 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Buenos días.

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1: Son las 7:47.
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1: Ya a las 7:48 en México.

8 minutitos, van a dar las 8 de la mañana en la Ciudad de México. Espero que vayas a tiempo, que vayas tranqui, porque es la hora chingüengüenchona, como decían por ahí, porque pues estamos queriendo llegar, que no te cierren la puerta. Yo deseo que todo esté pasando como debe de pasar. Oye, pues resulta que Instagram está hoy permitiéndote, pues, difuminar de alguna manera a alguna persona que quieras mostrar en tus historias. Y me vas a decir, a ver, ¿cómo? Pues Instagram acaba de lanzar una nueva función con inteligencia artificial que está diseñada para llevar esto del soft launch a otro nivel, esto del lanzamiento suave a otro nivel. O sea, puedes pixelear a la persona con la que sales en una fotografía porque pues, es tu casi algo, tú vamos a ver qué pasa, tú ya casi se arma, tú ya casi te lo presento, y entonces en el mientras tanto tienes esta herramienta. Ahora el misterio es digital y está pretendiendo, pues sí, que la persona tenga la posibilidad de darle al mundo ese 3-2-1 antes de que pues quiera hacer oficial alguna relación, alguna persona en su vida. Y yo no sé, ¿tú qué opines? Si esto te parece que es algo interesante, el poder presentar y no al mundo a una persona. O sea, le dices al mundo, estoy con alguien, y el mundo se va a preguntar, oh, pero ¿quién es ese alguien? Y dices, espérame tantito, ando resolviendo, viendo si sí te lo presento, si sí va a ser. Y yo no sé si seguimos promoviendo esto de la desconfianza, del miedo, del ¿será que sí, será que no? Le doy su lugar, todavía no se lo merece. O sea, probablemente promovemos eso mismo que, pues que también nos arde, ¿no? Porque cuántas quejas hay en relación al chales que no me presume, no me pone, no me, ¿no? Pero Instagram lo sabe y está respondiendo, y yo no sé tú qué digas. Me encantaría leerte. ¿Te parece esto una genialidad para, pues para presumir sin revelar de más? ¿O crees que ya estamos llegando demasiado lejos para no mostrar a la pareja? ¿Qué dices? Estamos por Facebook a través de X y me encantaría leerte y compartir y comentar tu punto. Las 7:55 minutitos en México, en el 95.3 de FM. Soy Rocío Córdoba. Buenos días.

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3: Muy buenos días a toda la banda que ya entendió que sí es lunes. Y también ya entendió que a los lunes hay que tratarlos bonito, con amor, en modo manual, poner toda la intención, porque pues el cuerpecito sigue en modo cobijita, ¿no? Fin de semana, cotorreo, y de repente ¡prum! Hay que volver a avanzar, volver a arrancar, y yo deseo que lo estés haciendo con mucho amor. Te quiero invitar a que te acerques a nosotras y a toda esta banda de este lado, si es que nunca has venido a un desayuno entre amigas. Este desayuno es algo muy especial que quiero compartir contigo. El título es ¿cuál es el mejor momento para ser mamá? Y me encantaría que si tienes a una sobrina, si tienes a una hija, o si tú eres esa mujer que quiere venir a informarse, a estar más enterada de todo lo que conlleva esta enorme decisión, el hecho de ser mamá, te lances de este lado con nosotros, porque además de pasarla bien, vamos a estar escuchando a un especialista acerca del tema. Esto de ser mamá es un parteaguas en tu vida. A partir de ahí cambia la manera en la que, pues en la que aprecias el tiempo, pero las prioridades, vamos, la manera en la que te ves a ti misma, y ya no solo estás viviendo tu vida, hay otra persona que depende de ti, y por eso es que tenemos que hablar del tema entre mujeres, pero con especialistas como nos gusta hacerlo. Es este próximo 7 de octubre en punto a las 10 de la mañana, aquí mismo, en Montes Pirineos 770, a las 10 vamos a arrancar este desayunito. Si quieres estar ahí mismo, gana tu acceso en amorfm.mx. Ya a las 8:06, muy buenos días en Amor 95.

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1: Las 8:13 en México. Buenos días.

de esperar una disculpa de quien nunca creyó haberte hecho algo malo. 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
1: Amigos de Amor, yo soy Gaby y ya estoy de regreso con más información de las calles.
2: Aviso.
1: Hay que tener cuidado debido a una volcadura. Hay servicios de emergencia laborando en Londres y Centenario. Esto en la Colonia del Carmen. Tu alternativa es utilizar Avenida División del Norte.
2: Carga.
1: La vas a encontrar en estos momentos en Avenida Aztecas, de Avenida del Imán al Eje 10 Sur.
2: A vuelta de rueda.
1: En Canal de Miramontes, de la Glorieta de Vaqueritos y hasta llegar a la Calzada Taxqueña. Además, nos detenemos en Viaducto Río Becerra de Calle 21 al Distribuidor Vial San Antonio.
2: Buen avance.
1: Está libre sobre General Emiliano Zapata, de División del Norte hasta Tlalpan.
2: Clima.
1: La temperatura está en estos momentos en los 16 grados. Esperamos una máxima de 23. Yo soy Gaby. Tú continúas escuchando Amor 95.3.
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1: Buenos días, 8:24.

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1: Oye, yo siempre te digo que el primer cafecito, ese va contigo, y tus pensamientos y tus reflexiones, y es que tempranito hay que revisar cómo nos sentimos. Pero son ya las 8 de la mañana con 28 minutos, es decir, habemos los que ya vamos por el segundo cafecito. Y este cafecito que te estás tomando, vamos a disfrutarlo juntas, porque traigo en las manos unas cifras que están fuertes. Fíjate, resulta que por primera vez hay más solteros que casados en México. Esto lo dice el INEGI. México está cambiando la manera en la que está viviendo sus relaciones de pareja. Y el porcentaje de personas solteras está superando al de quienes están casadas. Cada vez hay menos bodas. Cada vez es mayor la edad para casarse. A los 32 años las mujeres, a los 35 los hombres. Pero hay un aumento también importante de la soltería. Y además, más divorcios. O sea, vamos bien, ¿no? Digo, ahora te voy a dar las razones que reportan los mexicanos por las cuales ya no se quieren casar. Fíjate, dicen que sale cara una boda. Y sí, sí sale cara. Después, que no quieren mantener a nadie, que no quieren tener hijos, no quieren tener compromiso, no quieren atarse a nadie, disfrutan de no estar atados a alguien, además no quieren empezar de cero después de un divorcio. Otra, siguen esperando a alguien mejor. Otra de las razones, les gusta demasiado estar solos. Y otra, han visto demasiados matrimonios infelices. O sea, yo resumiría todas las anteriores en una. O sea, no queremos esforzarnos. Esa es la realidad, porque detrás de todo lo que mencioné, hay esfuerzo. O sea, ¿sale cara una boda? Sí, sí sale cara. Así como les gustan hoy a los de Instagram, sale bien cara. Es decir, detrás de eso hay, pues, mucha chamba. Luego, no querer mantener a alguien. No, pues, ¿yo por qué me voy a esforzar por ti? No querer tener hijos, pues, no. Sería, tener que ver otra vida además de la mía. Y así, detrás de todo, pues claro. Como decía el dicho de la abuelita, el que quiere azul celeste que le cueste, sí cuesta. Pero sobre todo, ¿sabes qué? Yo diría que estamos todavía en la etapa de señalar al tóxico, a la tóxica, al narcisista. Es que él es, ¿y en qué momento vamos a voltear a vernos a nosotros? Y de verdad reconocer que estamos muy chavos para pretender sacar adelante el barco. Y muy chavos me refiero emocionalmente. Porque si revisáramos, fíjate, nada más así de saque, ¿cómo reaccionamos cuando estamos enojados, así enchiladitos? ¿Cómo brincas? ¿Eres de las personas que sí sabe pedir perdón? O sea, reflexionas, te acercas, agachas la cabecita y dices, ¡chale! ¿La regué? ¿Sabes poner límites? ¿Te pones límites a ti para tratar al mundo? O sea, ¿te frenas antes de ser hijo o hija? ¿Sabes estar solo? ¿O eres de las personas que sigue castigando con su silencio, con el látigo del desprecio? Porque todo eso nos sale requete bien, pero nos sale aún mejor señalar al otro primero que revisarnos, ¿no? Porque en el fondo todos queremos amor en nuestra vida. Todos seguimos viendo películas románticas y a las series, por más policíacas que sean, le tienen que meter su dosis de amor para que pegue. ¿Por qué? Porque nos gusta el amor. Necesitamos amor en nuestra vida. Pero pues hay que empezar por nosotros mismos, ¿no? Y eso es lo que se nos complica, porque eso significa, pues, trabajar, saber escuchar, saber pedir lo que necesitas, saber tolerar a alguien que piensa distinto, ¿no? Reconocer cuando te equivocas, en fin. Saber si estás de veras buscando una pareja o alguien que te rescate de todos tus problemas, ¿no? 8:33 en la Ciudad de México. Yo estoy en Facebook y también por X y me encantaría leerte. Si estás en medio del tráfico, si el jefe se distrajo tantito, escríbeme. Vamos siendo más los que compartimos nuestro punto de vista. 8:34 en Amor 95.3, solo música romántica. Yo soy Rocío Córdova, yo te acompaño. De este lado también es lunes. Buenos días.

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1: Hola, ¿qué tal? Es un gusto para mí acompañarte y traerte más información de las calles.
2: Aviso.
1: Déjame platicarte que hay un corte a la circulación en República de Cuba a partir de República de Chile. Esto debido a obras. Como alternativas están Isasaga y el Eje Central.
2: A vuelta de rueda.
1: Hay que tener paciencia porque vamos a encontrar la calzada Coxpa con bastante tráfico de Canal de Miramontes a la calzada de Tlalpan. En la calzada de Tlalpan te detienes de la calzada Coxpa y hasta Cerro de Jesús.
2: Carga.
1: Poco a poco avanzamos en Avenida Ceilán de Poniente 152 a Cuitláhuac.
2: Buen avance.
1: Está libre sobre Avenida Acueducto de Guadalupe de Insurgentes y hasta Río de los Remedios.
2: Clima.
1: La temperatura 16 grados y esperamos una máxima de 23 para esta tarde. 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
1: Las 8:44. Te acompaño.
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1: Ya las 8:45, 15 más. Y ya las 9 en México.

Cuando la gente me pregunta cómo me volví tan fuerte, la respuesta siempre serán mis hijos. Ellos son la razón por la que he aprendido a enfrentar mis miedos, a amarme más, a establecer límites, a mantenerme firme en quien soy. Me enseñaron paciencia, que no sabía yo que tenía, y fuerza que nunca supe que necesitaba.

Cada momento me están observando cómo me manejo ante los desafíos, cómo me trato a mí misma y cómo amo a los demás. Por eso, elijo manejarme con bondad, con coraje, pero sobre todo con propósito. Criarlos es mi mayor responsabilidad y mi más grande.

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Ya a las 9 de la mañana con 12 minutitos. Es un lunes en el que yo quiero pensar que cada quien ya está en su esquina. Que los chamaquitos, esos lindos, piciosísimos que tanto queremos, pues ya están en la escuela y ya puedes respirar un poquito más tranquila. Fíjate, a veces hacemos reflexiones y caemos en cuenta que pues hay mucho que agradecer a la vida, a los papás, a la historia. Y hay otra partecita que nos gustaría como editar. Qué bonito sería sacar esas tijeras de la vida y poder cortar algunas partes, algunas formas que también influyeron, que también literalmente nos moldearon. Y hoy que somos adultos y que en muchos de los casos estamos creciendo hijos, nos revisamos y vemos qué tan importante, qué tan trascendente es lo que se vive en la infancia, mientras estuvimos, pues sí, en manos de nuestros papás. Y yo te pregunto de manera bien, bien cercana y amorosa, si tú pudieras darle un consejo a tus papás de cómo te hubiera gustado que te criaran. Digo, yo sé que no le vas a hablar a tu mamá y le vas a decir, porque hoy ya sería un reclamo, pero ¿qué hubieras preferido que cambiara en tu historia? Por ejemplo, fíjate, el que a veces se hubieran detenido a escucharte más de lo que te regañaron. En algunos casos, de lo que te zangolotearon, porque hubieron papás que pretendían resolver, ¿no? Y ellos también traían su carga emocional y entonces creían que se resolvía así, a gritos, a regaños, a veces a golpes. Y muchas veces, cuando éramos niños, quizá no necesitábamos eso. Necesitábamos más y a lo mejor nos hubieran preguntado, ¿qué nos pasó? ¿O qué nos estaba pasando? Porque ¿cuántas cosas habríamos contado si no hubiéramos tenido quizá ese miedo a la reacción de nuestros papás? Ya te estaban zangoloteando y ni siquiera sabían todo lo que estaba pasando. Nunca supieron. Bueno, quizá ni se interesaron. Y no por mala onda, sino, ¿sabes? A veces vivimos muy acelerados los papás resolviendo el apagar muchos fueguitos. ¿Cuántos seres humanos en esta tierra hubieran pedido que solamente los abrazaran un poquito más, ¿no? Hay abrazos que hicieron muchísima falta, desde palabras de cariño, que nunca se dijeron, o al menos nunca se escucharon, porque hay papás que apostaron a la crianza así, dura, secona, órale. Ya. Y que a lo mejor hasta formaron hijos de bien, ¿no? En algunos casos resultó, entre comillas, porque ese vacío se sintió. O algo más simple, pero que, chale, fue la constante. El que no te hubieran comparado con tu hermana o con tu hermano. Y hubieron otros que dijeron, pues, en la comparación aparentemente salgo perdiendo, pero voy a ver cómo la libro. La hermana que siempre fue la buenaza en matemáticas, ¿no? A la que le aplaudían el 10, el primer lugar, el segundo lugar. La otra que lo suyo no eran los números, pero decidió hacer algo con las letras. Y se dio cuenta que, pues en el mundo había que hacer algo, salir con algo para que el mundo te aplaudiera. Y hubo la que la libró y hubo la que, pues, de ese segundo lugar en la vida nunca pudo salir. Son las 9 de la mañana con 16 minutitos en México. Vamos a ir a música y vamos a regresar y vamos a compartir qué te hubiera gustado que tus papás hubieran sabido más a tiempo, que contigo hubiera funcionado mejor. ¿Qué le tenían que haber puesto o quitado a la historia? Que hoy lo tienes muy claro. Hoy que eres un adulto, hoy que ya no estás en sus manos o que ya no te sientes tan vulnerable. ¿Qué pudo haber cambiado la historia?
9:17 en México. Buenos días en amor.

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1: Son ya las 9:20 en México. Muy buenos días. Hoy me...

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2: Hola, ¿qué tal? 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
3: Aviso.
2: Déjame platicarte que si tienes un vehículo eléctrico, hay que ponerlo en regla y evitar multas al circular. Realiza el trámite correspondiente para contar con matrícula, tarjeta de circulación y distintivo de movilidad eléctrica.
3: A vuelta de rueda.
2: Si puedes, evita utilizar constituyentes. Hay intensa carga de Avenida Bosques y hasta Lomas Altas. Tenemos también Monterrey con tráfico del Eje 3 Sur hasta Chapultepec.
3: Carga.
2: Poco a poco avanzamos en la calzada México Xochimilco de Periférico a la calzada de Tlalpan.
3: Buen avance.
2: La calzada de las armas va libre de Aquiles Cerdán a la calzada San Agustín.
3: Clima.
2: La temperatura está en los 18 grados. Esperamos una máxima de 23 para esta tarde. 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

Dieron ya las 9 de la mañana con 30 minutitos, lunes 28 de septiembre del año 2026. Si pudieras darle un consejo a tus papás de cómo criarte, ¿cuál hubiera sido? Porque ahora que te conoces, ahora que te revisas, dices, chale, me hubiera gustado que no me hicieran responsable de sus problemas. Porque a veces los adultos, sin darnos cuenta, les pasamos nuestras broncas a los hijos. Y ojo, los hijos no deben convertirse en esos confidentes de los problemas matrimoniales, por ejemplo, o de las dificultades económicas, o de los problemas emocionales de alguno de los papás. Los niños necesitan sentirse protegidos, que su casa es un lugar seguro. Pero a veces ni los adultos nos sentimos seguros y entonces no les transmitimos eso a los niños. O probablemente revisas tu historia y dices, oye, pues eran los sueños de mi mamá, ¿no? Y nada más me los endosó. O nunca me enseñaron a quererme. Constantemente aprendí a complacer a los otros. Y de todo esto que hoy reconoces que te faltó, te voy a soltar otra preguntita incómoda en lunes. De todo eso que no tuviste o que dices que no tuviste, ¿qué te estás dando a ti hoy? Porque ya no estás en manos de tus papás, ya no eres ese niño o esa niña súper vulnerable que le tocó. Hoy no es que te toque. Hoy, que estás en tus manos, que estás siendo un adulto, puedes paternarte y maternarte. Eso es algo que yo alguna vez escuché hace mucho tiempo y son de esas cositas que guardas, que conservas. O sea, que dices, esta se imprime. Cuando eres adulto, te mereces ser en tu cabeza ese padre y esa madre que vas a seguir necesitando siempre. Ya no le puedes pedir a tu papá o a tu mamá. A veces ya no están. O a veces como están ocupados sacando, pues quizás su vejez, su etapa, su momento. Pero tú tienes esa responsabilidad, hasta esa obligación contigo mismo, de hablarte desde esa mamá que puedes instaurar en ti, o desde ese papá que puede cuidarte, que puede ser ese faro que pues busca guiarte, que te hubiera gustado tener o que te hubiera gustado seguir teniendo, ¿no? Entonces, las quejas ya no son recibidas muy a tiempo, pero sí puedes con eso mismo cuidarte. Si sabes qué te faltó, dártelo, ¿no? ¿Te faltó reconocimiento? Pues dátelo, apláudetelo, celébratelo, reconócetelo. Si te faltó, pues, cariño, ternura, trátate así. Empieza a ser el que se encargue de cuidarte, de respetarte, de hablarte con ese amor con el que te hubiera gustado pues que te hablaran los otros. Pero fíjate, y constantemente vivimos sintiendo una deuda, que la vida no nos dio, o que a la vida le faltó. Pero si tienes esta conciencia, con eso basta y sobra como para tratarte a ti mismo o a ti misma con ese cuidado. Ya a las 9:34 en México, en Amor 95.3, solo música romántica. Yo te sigo acompañando hasta las 11 si me das chance. Por lo pronto, pues regresamos después de música para cerrar el tema. Yo soy Rocío Córdoba.

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1: Hola, ¿qué tal? Es un gusto acompañarte.
2: Aviso.
1: Déjame platicarte que si tienes un vehículo eléctrico, hay que ponerlo en regla y evitar multas al circular. Realiza el trámite correspondiente para contar con matrícula, tarjeta de circulación y distintivo de movilidad eléctrica.
2: A vuelta de rueda.
1: Si puedes, evita utilizar Constituyentes. Hay intensa carga de Avenida Bosques y hasta Lomas Altas. Tenemos también Monterrey con tráfico del Eje 3 Sur hasta Chapultepec.
2: Carga.
1: Poco a poco avanzamos en la calzada México Xochimilco, de Periférico a la calzada de Tlalpan.
2: Buen avance.
1: La calzada de las Armas va libre de Aquiles Cerdán a la calzada San Agustín.
2: Clima.
1: La temperatura está en los 18 grados. Esperamos una máxima de 23 para esta tarde. 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

Es Amor 95.3, Hora Música Romántica, ya a las 9 de la mañana con 48 minutitos en la Ciudad de México. Arrancamos el tema en esta mañanita diciéndote, si pudieras darle un consejo a tus papás de cómo criarte, ¿cuál hubiera sido? Porque sería como esa cartita tardía a Santa Claus para pedirle esas cosas justo que te hubiera gustado tener. Y como eso ya no se puede, la historia ya pasó, tendríamos que revisar qué sí podemos hacer con la historia que pasó. Porque aguas, agüitas. Luego no solo es el reproche a la mamá, hay adultos diciendo es que mi mamá, es que mi papá, es que el gobierno, ¿no? Y entonces justifican su vida entera a partir de esto. Pero hay otro riesgo, que es el vivir esperando en la pareja, por ejemplo, ese reconocimiento que nos faltó, o en los hijos, la admiración que probablemente necesitábamos, o en los demás, la aprobación que nunca sentimos suficiente. Y otra parte de crecer es justamente dejar de pedirle a los demás que reparen una historia que además ni siquiera escribieron ellos. Porque ya sé que no podemos cambiar la historia, pero sí podemos perfectamente decidir qué hacemos con esa historia. Y sobre todo podemos evitar que nuestra carencia se convierta en la herencia para la siguiente generación. Porque si no resolvemos eso, si no lo revisamos y lo atendemos, se lo pasamos a la siguiente generación. Cuando te das cuenta, estás repitiendo la historia con tus hijos. Entonces, hay que cortar aquello, haciéndonos responsables de lo que sí podemos hacer a partir de todo esto. Y yo nada más, cuando hay historias así, pues literal pienso, por ejemplo, en un Juan Gabriel, ¿no? O sea, qué vidita, qué vidita. ¡Qué infancia! Y a partir de todo ese dolor, las canciones que inventó, que escribió, que le sirvieron a manera de catarsis, ¿no? Él escribía y él se curaba. Y luego él facturaba, ¿no? O sea, así puede ser. A partir de lo que viviste, de lo que aprendiste, ¿cómo lo vas a volver algo funcional? Es más, algo, sí, muy a favor de tu historia. No solo hay que acomodarlo en la historia o en nuestra vida. Hay que hacer que aquello nos saque algo bueno. Las 9:51, corremos a música. Muy buenos días en el 95.3 de FM. Soy Rocío Córdoba y vamos a estar una horita más juntos. Es hasta las 11. Son las 9:52. Muy buenos días en el 95.3 de FM.

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1: 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Oye, es que yo sé que hay por ahí harta fan así emocionada y feliz, porque tengo que decirles que tenemos boletos cuádruples para este señor.

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2: Y a las 10:08 en México. Buenos días.
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2: Y de pronto la vida te detiene. Te sienta, porque quiere hablar contigo, y no le has hecho caso. Te habla, te recuerda cosas que tal vez habías olvidado, y te abraza. Y en ese abrazo te recuerda que tan solo has venido a vivir, no a luchar, no a salvar a nadie, no a pagar ninguna deuda, simplemente a vivir. En Amor 95.3, solo música romántica. Buenos días.

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1: Respetable público, luchará.
2: Dos de tres caídas. Oye, le quiero mandar un abrazo y un beso a mi querida Marilu Razo, que nos está escuchando en este momento. Está, vamos, en medio de todo el tráfico de lunes de esta hermosísima Ciudad de México, y le queremos mandar un beso. Oye, bueno, hablábamos muy tempranito de esta nueva función que tiene Instagram, que te permite, digamos que, pixelear al susodicho o a la susodicha en caso de que quieras subir una foto. O sea, es como decirle al mundo, ay, sí estoy acompañada, ay, sí estoy bien felizota, pero todavía no te digo quién es él o quién es ella. Porque justamente esta aplicación está permitiendo, esta plataforma, el que le digas al mundo que tu estado emocional es, pues quizá el de pareja, el de estoy contenta, o lo estoy intentando, o estamos viendo, en lo que revelas la identidad de esa personita. Y entonces le preguntamos a la gente, ¿te parece esto una buena idea para presumirle al mundo sin revelar de más? ¿O ya estamos llegando demasiado lejos para no mostrar a la pareja? Y dice Mariana López, a mí me encanta. No todo lo que vives en pareja tiene que estar disponible para todo el mundo. Si quiero compartir el momento, puedo hacerlo, pero no descuidando la identidad de él. Y dice Sergio Hernández, a ver, dice, si sales con tu pareja y le tienes que borrar la cara, mejor no subas la foto. Se me hace más raro ver una persona toda pixeleada que simplemente no verla. Dice Fernanda Ramírez, yo sí lo haría. Hay una etapa en la que quieres presumir que estás feliz, pero todavía no quieres que toda tu familia, tu ex, tu mundo sepan con quién estás, ¿ok? Dice Laura Martínez, no entiendo la necesidad de demostrar que tienes pareja sin enseñar quién es. Es como decir, miren lo que tengo, pero no les voy a decir qué es, ¿ok? Diego, depende, si la otra persona no quiere salir en redes, me parece perfecto. Ahí no estás escondiendo a tu pareja, estás respetando su privacidad. O el secreto de amor, también diría Joan Sebastián, ¿no? O sea, yo de aquí ando de amarranavajas desde muy temprano. Alejandra Sánchez, hay una diferencia entre privacidad y esconder a alguien. Si tu pareja sabe y está de acuerdo, perfecto. Si le estás difuminando, quizá no quieres que sepan que, pues, que él está contigo. En fin, ahí están las diferentes opiniones. Pero fíjate que todas son válidas, señor. Todas tienen su punto. Las 10:16 en México, en amor. Yo te saludo, soy Rocío Córdoba. Muy buenos días. Chao.

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2: Amigos de Amor, es un gusto para mí seguirlos acompañando y traerles más información de las calles.
3: Aviso.
2: Tenemos un bloqueo de manifestantes en Avenida Insurgentes a la altura de Loreto en la Alcaldía Álvaro Obregón. Como alternativa se está a utilizar Avenida Revolución y Avenida Universidad.
3: A vuelta de rueda.
2: Hay que tener paciencia si lo que quieres es utilizar Congreso de la Unión. Tenemos tráfico de La Viga hasta Emiliano Zapata.
3: Carga.
2: Si quieres utilizar Avenida Homero, aquí tenemos carga de Boulevard Manuel Ávila Camacho hasta la Calzada General Mariano Escobedo.
3: Buen avance.
2: En Boulevard Virreyes avanzamos bien de Prado Sur y hasta llegar a Montes Apalaches.
3: Clima.
2: La temperatura 19 grados y esperamos una máxima de 23 para esta tarde. 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
3: Ay, pues que la gente está muy loca, que el mundo, que las arañas y pero aquí estamos, señor.
4: Presente.
3: ¿Cómo está Juan Carlitos Mora?
4: Bien, ¿y tú? ¿Cómo estás, mi querida Rocío Córdova?
3: Pues yo bien, aquí esperando que nos compartas alguna de esas locuras que nos pone de buenas o nos pone a pensar o nos hace revolotear el corazoncito.
4: Mira, ¿estás de acuerdo que todos necesitamos una actividad, algo para poder sacar tal vez algo que traigamos de enojo, frustración, una válvula de escape?
3: Totalmente, claro.
4: Hay quienes van a la zumba, hay quienes hacen meditación, hay quienes escuchan las reflexiones de Rocío Córdova, hay quienes le hablan a la comadre, o invitan a la hermana, se toman el café. O sea, hay una serie de actividades que hacen que las personas, las mujeres, saquen todo lo que traigan, esa presión, como una valvulita de escape.
3: Totalmente.
4: ¿No haces algo?
3: Música, ejercicio, yo creo que sí. Acercarme a gente que me escucha, que me hace a veces pensar las cosas, ¿no? Porque también hay que reflexionar de qué estamos haciendo, para dónde estamos caminando.
4: Es sumamente importante tener una actividad de estas. ¿Estás de acuerdo?
3: Uh-huh.
4: Bueno, esto que les voy a compartir se está volviendo una forma de vida allá en Estados Unidos. Y es que las mujeres están pagando una terapia bastante peculiar para poder sacar emociones de furia, de dolor, de tristeza, de ansiedad y hasta un tanto de depresión. ¿Sabes qué es lo que están haciendo?
3: O sea, ya no es tejer.
4: Ya no es tejer.
3: Ya no es ir al macramé.
4: No.
3: No.
4: Nada de eso.
3: ¿Pintar con una copita de vino y las amigas?
4: No.
3: No.
4: ¿Qué es? Fíjate.
3: A ver.
4: Están pagando hasta 30,000 pesos.
3: Ay, jole.
4: Por pagar esta experiencia.
3: ¿Así de fuerte está el enojo?
4: Así de caro.
3: A ver, así
4: puede
3: de caro.
4: Resultar.
3: A ver.
4: A ver, ¿cuántas mujeres no ya no tienen la... ¿Cómo se llama esta que les quitan?
3: ¿La qué?
4: La vesícula.
3: ¿La vesícula? ¿De los corajes o qué?
4: ¿Cuál es esa? Sí, la vesícula. ¿El apéndice?
3: No, ¿pero qué dices? ¿Algo que te quitan por corajuda?
4: Sí.
3: No, bueno, hay unas que les quitan, pero ya no tienen el marido, ya no tienen...
4: Bueno, pero la factura al cuerpo.
3: Y eso luego es más eficiente.
4: No, espérate, estamos hablando del cuerpo.
3: Ah, ok, si eres perdón, corajuda, me resbalé.
4: No, ajá. O sea, les quitan la vesícula, ajá, ¿no? Quiero entender. Bueno, pues estas mujeres allá en Estados Unidos están tomando una terapia, uh-huh, y la terapia consiste en ir al bosque,
3: uh-huh,
4: y gritar.
3: O sea, sacar todo ese coraje acumulado. Todas esas veces que a lo mejor te has callado, te has aguantado, te has...
4: Los especialistas en esta rama de las emociones dicen que gritar,
3: uh-huh,
4: nos hace liberar aquellas emociones que tenemos atrapadas dentro de nuestra mente, dentro del cuerpo, dentro del corazón.
3: Es que, a ver, fíjate, ¿hace cuántos años que no gritas?
4: Ah, bueno.
3: Muchos, ¿estás de acuerdo? Cuando uno está chavo, pues como que gritas hasta de emoción, cuando juegas, cuando vas a una fiesta, en un antro, la música. O sea, sacas un poco de esa energía que cuando somos las personitas estas responsables, que vamos, venimos, que somos papás, que vas bajando el volumen a esa forma de, pues también sacar, expresar, soltar.
4: Sí.
3: Y qué rico, así en un bosque.
4: Gritar.
3: Claro, no gritarle a nadie, hay que decirlo, sino gritar como con euforia, con fuerza, ¿no? Con energía. Y que de por ahí se vaya
4: todo.
3: Lo más espeluznante que luego vamos guardando, sí. Y que nos juega en contra.
4: Sí, hay un ejercicio que ellos hacen y tiene que ver precisamente con liberar eso. Y dicen ellos que podemos liberar a través del grito. Uh-huh. Ahí está, una gran idea. Y están pagando cerca de 30,000 pesos.
3: Bueno, es que te vayas a un bosque muy bonito, ¿verdad?
4: Bueno, sí, pero puedes ir a, no sé.
3: Claro, sí, no. Tú también tenemos sí. Bosques bonitos cerca.
4: O en el baño.
3: No, en el baño no, porque... No.
4: ¿Por qué no?
3: Porque van a creer que te está pasando algo más.
4: Ah, bueno.
3: No, así... Se constipó.
4: En el cuarto de la recámara.
3: Ah, pobre, no, tiene no, problemas. Sí están, Bueno, es que no, a ver, ¿por qué el baño?
4: Estamos hablando tan profundamente.
3: Oye, no, a ver. Los azulejos no inspiran igual que ver esta inmensidad, esta profundidad, esta... los espacios abiertos nos vienen también muy bien, señor. Sí. O sea, hay que irnos a, no sé, a cualquiera de los tantos lugares que tenemos tan hermosos aquí cerca de la ciudad, de verdad con gente de toda tu confianza que vaya con esa intención, porque luego también, a ver, suéltate y grita. Pues no
4: ¿ahorita?
3: Tan fácil.
4: ¿Quieres que grite?
3: A ver, ¿te atreverías a gritar aquí con
4: yo
3: todas
4: sí grito.
3: Tus fuerzas?
4: Claro.
3: ¿Crees? ¿Están dispuestas?
4: Pero ya no tenemos tiempo, ya no tenemos tiempo.
3: Ya ves, te digo, la cordura siempre nos frena. Pero ir con una amiga que de esas locas que todas tenemos que tener en la vida.
4: Sí.
3: Y decirle que hubo, ¿quién empieza? ¿Quién arranca? ¿No?
4: No,
3: es que te meto un pellizco y yo te puedo ayudar,
4: sí,
3: ¿no?
4: Sí, sí.
3: Y órale, y soltar todo.
4: ¿De alguna alcaldía que nos estén escuchando?
3: Vamos a hacer un grito masivo.
4: Sí, que nos presten un bosque o un parque grande.
3: Señor, cállate los ojos. ¿Lo hacemos?
4: Órale.
3: Me late cañón.
4: Que alguien que trabaje en una alcaldía y nos preste uno de sus bosques, parques bonitos, grandes, y nos diga, yo les pongo el bosque.
3: Mira, y luego hay la que dice, ay, no me voy a atrever a gritar. No, voy haciendo tu listita, ¿no? Así de cositas de entripaditos que traes ahí atravesados. Y entonces llegas al bosque, y si te da así frío, pena, ¿no? Nada más. Vas leyéndote a ti en voz baja, ¿no? Así para que en voz alta salga ese grito enjundioso.
4: Órale, ya está armado.
3: Me
4: que
3: piensa.
4: Nos escriban al Facebook de Rocío Namo.
3: Órale, conste, ¿eh?
4: Ya está, cerrado. Entonces, veredicto.
3: A ver.
2: Johnny, la gente está muy loca.
3: Me encantó. Vamos a gritar, pues.
4: Órale.
3: En Amor 95.3, solo música romántica. Buenos días.

Cuando la gente me pregunta cómo me volví tan fuerte, la respuesta siempre serán mis hijos. Ellos son la razón por la que he aprendido a enfrentar mis miedos, a amarme más, a establecer límites, a mantenerme firme en quien soy. Me enseñaron paciencia, que no sabía yo que tenía, y fuerza que nunca supe que necesitaba.

cada momento me están observando cómo me manejo ante los desafíos, cómo me trato a mí misma y cómo amo a los demás. Por eso, elijo manejarme con bondad, con coraje, pero sobre todo con propósito. Criarlos es mi mayor responsabilidad y mi más

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1: Hola, ¿qué tal? Es un gusto acompañarte.
2: Aviso.
1: Hay reducción de carriles en la autopista Chamapa Lechería a la altura de la caseta de Cobro Madín, con dirección a Chamapa debido a un accidente.
2: A vuelta de rueda.
1: Si puedes, evita utilizar Fray Servando. Tenemos bastante tráfico de Fernando Iglesias Calderón hasta Topacio. José María Sazaga también con tráfico de Correo Mayor hasta el Eje Central.
2: Carga.
1: La vas a encontrar en bordo de Xochiaca de Avenida de las Torres al Periférico.
2: Buen avance.
1: Aprovecha el eje 4 sur del eje 2 oriente hasta el circuito interior.
2: Clima.
1: La temperatura está en los 21 grados y esperamos una máxima de 24 para esta tarde. 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
4: Son las 10:50 minutos, 10 minutitos y ya las 11. Buenos días en amor.
5: Ay, muchas gracias, Rocío, por ser una mujer como yo. Me fascinan sus secciones, sus reflexiones.
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Ya solo 6 minutitos van a dar las 11 de la mañana en este lunes, en este arranque. Hoy, 28 de septiembre del 2026. Sí, sabe a allá vamos de nuevo. Hay que volver a alcanzar el ritmito que veníamos trayendo en el trabajo, en la casa, con los hijos. Y, ¿sabes? La pausa también cabe en lunes. Yo no sé si tú te has dado cuenta de que el café dejó de ser, pues, esa bebida que normalmente tomábamos dentro de un restaurante, no. O de esas cafeterías en donde, pues, te tenías que sentar, esperar tu turno, un lugar más grande. Hoy son estos pequeños lugares de encuentro. Se descubrió que el café, además de ser esta bebida, es justo ese encuentro. Porque entre cafecitos pequeñitos nos damos esa pausa, ese momento para recuperarnos, probablemente para enderezarnos, para volver a estar bien. Se vuelve esa excusa necesaria que necesitamos, porque esto de hablar nos evita sobrepensar, nos evita malos entendidos, nos evita que algunas conexiones se rompan. Hablar nos quita dudas, nos vuelve a calmar. Hablar literalmente nos sana. Así que no dejes de darte esa pausita en lunes. Yo soy Rocío Córdova y agradezco muchísimo a toda la banda que se hizo presente de formas distintas a través de Twitter, pero a través de Facebook. Gracias de verdad por compartirme tus puntos de vista. Gracias también a Emanuel, que estuvo conmigo en controles técnicos. Gracias, señor Juan Carlos Mora, siempre por estar conmigo en este programa, en esta estación, en esta firma maravillosa de Grupo ASIR, que es Amor 95.3. 4 minutitos, ya las 11 en México. Gracias. Bonita mañana.

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1: Continuamos, yo soy Sandra Villalobos en Amor 95.3, solo música romántica en este lunes de Mario Ducar. Y a ver, hemos estado platicando y hemos estado nutriéndonos también de información importante de la mano de los especialistas. Y comer bien durante el embarazo, queridos amigos, queridas amigas que nos están escuchando, es fundamental. Pero no siempre significa que estamos cubriendo todas esas necesidades que esta etapa nos está exigiendo, ¿no? Y es por eso que aún con una buena dieta quedan ahí algunas brechas difíciles de llenar solamente con estos alimentos. Por eso existen algunos suplementos prenatales, pero antes quiero recibir al doctor Fernando Pineda porque él tiene toda la información importante para responder a nuestras dudas. Doctor Fernando, bienvenido una vez más a este espacio en Amor.
2: Sandra, un placer estar contigo una vez más. Muchas gracias.
1: Al contrario, a ver, doctor, si una mujer embarazada come bien, se alimenta perfectamente, trata de hacer todavía como que ahí ejercicio y todo, ¿necesita un multivitamínico?
2: Fíjate que haces muy buena pregunta porque muchas pacientes llegan así, doctor, me cuido, como muy bien, etcétera. Y siempre les digo, mira, siempre una buena alimentación siempre va a ser la base, sí o sí, eso nunca se va a sustituir por algo, ¿sabes? La clave es una muy buena alimentación y hacer ejercicio. Pero durante el embarazo aumentan las necesidades de algunos nutrientes y no siempre es fácil conseguirlos pues con la comida, por más bien que comas, ¿no? Así que por eso siempre un multivitamínico prenatal funciona un complemento que es un complemento clave. No va a reemplazar la alimentación, la complementa.
1: Claro. Oiga, doctor, ¿y cómo cambian estas necesidades de nutrientes durante el embarazo?
2: Pues el cuerpo, los órganos y todos los tejidos propiamente de la mujer trabajan más. ¿Saben? Aumenta la sangre, se está formando y creciendo la placenta, y bueno, imagínate, se está formando un bebé, ¿no?
1: Sí, exacto, a eso iba.
2: Pues sí, ¿no? Entonces necesitan más nutrientes. Esto, Sandra, no significa comer por dos, ¿eh? No hay que comer el doble, hay que nutrirse mejor.
1: Así es, lo dijo muy bonito, porque luego uno piensa que tenemos que alimentarnos más de lo que se necesita, ¿verdad? Las náuseas, los antojos durante, sobre todo los primeros meses, doctor, ¿cómo complican la nutrición?
2: Bueno, pues por supuesto que lo complican, claro que sí. En los primeros meses, muchas mujeres tienen náusea, vómito, rechazo, digamos, a ciertos alimentos, a ciertos olores también, ¿no?
1: Sí, claro.
2: Justamente ahí en esa etapa la nutrición es muy importante, ¿no? Es por eso que la mujer, aunque la mujer quiera comer bien, a veces se dificulta por una cuestión, por supuesto, también hormonal, ¿no? Es ahí donde el control médico y una suplementación adecuada puede ayudar notablemente.
1: Claro, doctor Fernando, ¿en qué momento se debe iniciar esta suplementación para las mujeres embarazadas?
2: Lo hemos hablado mucho y creo que vale la pena insistir en eso, que lo ideal es iniciar antes del embarazo. Uh-huh. Sobre todo cuando ya la mujer está de embarazo, ¿no? Yeah. Ese es el momento, vamos a decir, es buen momento para acudir al médico y prepararse para esto, ¿no? Pero ojo, si la mujer ya está embarazada, no debe entrar en pánico, debe de iniciar un control, digamos, prenatal lo más pronto posible, ¿no? Y y la suplementación en cuanto su médico se lo indique también.
1: 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Doctor Fernando Pineda, ginecólogo, uroginecólogo, gracias nuevamente por acompañarme el día de hoy en este lunes de Amar Educar, para ayudar a toda la gente que sepa que necesitamos, obviamente, una ayudadita también por parte de los multivitamínicos, ¿no?
2: El mejor momento, Sandra, es es antes del embarazo, pero el segundo mejor momento es cuanto antes. Muchas gracias por la invitación.
1: Me encanta esta palabra y esta frase tan bonita. Gracias, doctor. Un abrazo.
2: Hasta luego. Bye.
1: Seguimos con más en
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1: Amigos de Amor, es un gusto seguirlos acompañando. Yo soy Gaby y les traigo más información de las calles.
2: Aviso.
1: Tenemos un bloqueo de manifestantes en ambos sentidos de Avenida Insurgentes a la altura de Loreto en la Alcaldía Álvaro Obregón. Como alternativa se puede utilizar Avenida Revolución o Avenida Universidad.
2: A vuelta de rueda.
1: A tener paciencia porque vamos a encontrar ingenieros militares con intensa carga de Metro Cuatro Caminos a la Avenida Río San Joaquín. En Avenida Convento de Santa Mónica te detienes de Convento de Tepoztlán hasta la Avenida de los Maestros.
2: Carga.
1: La vas a encontrar en Adolfo López Mateos, de la calzada Ignacio Zaragoza y hasta llegar a bordo de Xochiaca. También tenemos Avenida 8 con carga desde Viaducto Río Piedad y hasta llegar a Boulevard Puerto Aéreo.
2: Buen avance.
1: Es una buena opción la autopista México-Puebla del distribuidor vía La Concordia hasta el Eje 6 Sur.
2: Clima.
1: La temperatura 22 grados y esperamos una máxima de 24 para esta tarde. 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
1: Este es un momento para ti. Muchas veces estamos viviendo esperando que llegue ese momento en el que todo esté bien para entonces disfrutar. Cuando tenga más dinero, cuando resuelva esto, cuando baje de peso, cuando llegue el amor, cuando tenga tiempo. Pero mientras esperamos ese momento ideal, entre comillas, la vida sigue pasando. Está en el café que te tomaste en la mañana. En la risa de alguien que quieres. En esa canción que te cambió el ánimo o en esa oportunidad de volver a intentarlo. Así que el día de hoy, en este momento para ti, vengo a recordarte, no dejes que la búsqueda de una vida perfecta te haga olvidar la vida que ya está sucediendo. Hoy también merece ser disfrutado. Yo soy Sandra Villalobos, contigo en Amor 95.3, solo

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1: ¿Qué tal, amigos de Amor? Es un gusto para mí seguirlos acompañando y traerles más información de las calles.
2: Aviso.
1: Se libera la circulación en ambos sentidos de Avenida Insurgentes a la altura de Loreto en la alcaldía Álvaro Obregón. Esto luego de manifestantes que por ahora permanecen en zona de banqueta.
2: A vuelta de rueda.
1: Tenemos el avance complicado sobre la calzada Legaria del lago superior al periférico. La calzada Vallejo también con tráfico de Avenida 3A y hasta llegar a Montevideo.
2: Carga.
1: Tenemos en Avenida de las Granjas algo de carga del eje 5 Norte al eje 3 Norte.
2: Buen avance.
1: Libre sobre Avenida 608 de Avenida 412 y hasta llegar a José Loreto Favela.
2: Clima.
1: La temperatura 22 grados y esperamos una máxima de 24 para esta tarde. 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
4: Ya son las 11 de la mañana con 47 minutos. Muy buenos días, 11:47.
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Continuamos con más música romántica, La Quinta Estación con Daría. 11:51 ya aquí en la Ciudad de México. Yo soy Sandra Villalobos y llegó el momento de compartirte, porque sé que falta todavía ratito, pero es para empezar a calentar motores, a que tú vayas ya asegurando tus lugares, porque resulta que María José, con este tour que se llama Ahora o Nunca, va a estar en el Auditorio Nacional una fecha más, el 10 de diciembre, así que ya lo sabes, que nosotros aquí te queremos apapachar y queremos que disfrutes de tus artistas favoritos. Por eso tienes que estar pendiente de este espacio de 11 a 4 de la tarde para que participes y te lleves estos accesos dobles que tenemos para ti. O también, si estás de muy de suerte, tenemos los paquetes de amores, que incluyen dos diferentes eventos para que te vayas con esas personas súper especiales, ¿sale? Así que no te la pierdas a María José en concierto, Ahora o Nunca, 10 de diciembre, Auditorio Nacional. Yo te acompaño con más música romántica, soy Sandra Villalobos, te acompaño con esto de Camila Fernández. Esto se llama No Manches, y de verdad, la letra tienes que escucharla, así que a ver si te hace sentido con el título. Yo te acompaño, soy Sandra Villalobos, en Amor 95.3, solo música romántica.

0: Este es el decreto de mediodía.
1: Es mediodía. Tu mañana ya terminó. Estás por arrancar la segunda parte de tu día. Piensa solo en cosas buenas, en cosas bonitas. Piensa en tus seres queridos que te esperan en casa. Pero sobre todo piensa en esa situación que realmente quieres que te suceda. Y para lograrlo, vibra alto y repite estas palabras. Me amo. Me valoro. Me acepto tal y como soy. Tengo la capacidad de eliminar cualquier condición negativa en mi vida. Mis errores solo son oportunidades de aprendizaje. Me libero de toda carga de culpa, vergüenza y duda. El universo me favorece con nuevas oportunidades. Elimino toda barrera que me impida ir hacia mi propósito. Agradezco la salud que tengo y cada una de las bendiciones que me ha dado este nuevo día. Y recuerda esto: solo tú puedes crear la mejor versión de ti mismo o de ti misma. En amor, solo música romántica. Que siga siendo un gran día.
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2: Hola, muy buenas tardes, bienvenidos.

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2: Ya son las 12:10. Yo te acompaño. Muy buenas tardes.

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Seguimos con más. Yo soy Sandra Villalobos.

Escuchamos a Mijares, Alex Lora, bienvenido a mi nuevo yo, aquí en Amor 95.3, solo música romántica. Queridos amigos, en este lunes de Mario Educar, traigo para ustedes este tema súper interesante, al menos a mí sí me encanta, me ocupa, me hace pensar, ¿no? Cuando nuestros hijos nos cuentan algo que parece pequeñito, pero para ellos es enorme. Así que en primer lugar, algo que nos dicen los psicoterapeutas es no hay que minimizar lo que para ellos importa. Por ejemplo, ¿cuántas veces te ha pasado que de pronto llegan tus hijos o tu hijo o tu hija a casa? Te empiezan a platicar algo que desde nuestra perspectiva parece algo súper chiquitito, ¿no? Que a lo mejor un amiguito no quiso jugar con él o con ella, o que alguien no les prestó tal juguete, o que la maestra le llamó la atención, ¿no? Y aquí hay algo que a mí me encanta tomar este foco de atención, en que no podemos caer en lo clásico de no pasa nada, ¿no? Porque, ¿qué crees? Para ellos sí está pasando algo. Y esto no significa que tengamos que resolverle cada problema a nuestros hijos, sino que primero podemos empatizar, escucharlos, el saber qué los hizo sentir así, y podemos reconocerlo, ¿no? Oye, entiendo que esto no te gustó o que esto te hizo sentir mal, por ejemplo, porque al final del día, cuando un niño siente que sus emociones tienen un lugar, aprenden que acercarse a uno como adulto, a ti como mamá, como papá, como cuidador, también cuando esos problemas son grandes, va a saber cómo acercarse a ti. Si tú minimizas, obviamente va a decir, pues no le importa, o ¿para qué le digo?, ¿no? Y esto lo hablamos también, esto de chiquititos, esto también lo hablamos cuando son ya adolescentes, cuando son adultos, es ¿para qué le cuento si de todas formas no pasa nada?, ¿no? Entonces, bueno, estamos platicando acerca de esto, ¿no? Cuando nuestros hijos nos cuentan algo que parece pequeño para nosotros como adultos, pero para ellos es enorme. Así que hoy lo cuento contigo en este lunes de Amar y Educar. Yo soy Sandra Villalobos, contigo en Amor 95.3, solo música romántica. Te quiero acompañar con Laura Pausini y esto se llama Amores Extraños.

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4: Hola, qué gusto acompañarte y seguir con la información vial.
5: Aviso.
4: Recuerden que vamos a encontrar obras a través de minas de arena de Río Tacubaya y hasta llegar a Sur 122.
5: Tráfico lento.
4: Sobre la autopista México-Querétaro de Huehuetoca a la caseta de Tepotzotlán. Además, ingenieros militares, ya dejó de ser buena opción. Hay tráfico del Metro Cuatro Caminos y hasta Río San Joaquín.
5: Ligera carga.
4: La encontramos a esta hora a través de Río San Joaquín de Periférico a Mariano Escobedo. En Avenida de las Granjas hay carga que avanza del eje 5 norte y hasta llegar al eje 3 norte.
5: Sin tráfico.
4: En la autopista México-Pachuca de San Pedro Jalostoc a Periférico Río de los Remedios. Y la avenida 503 con buen avance de circuito interior al eje 3 norte.
5: Clima.
4: La temperatura continúa en 23 grados. Yo soy Gwen y te acompaño aquí en Amor 95.3.
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1: Y mi baby contigo en cada pasito. Es lunes de Amar Educar. Yo te acompaño en Amor 95.3. Soy Sandra Villalobos. Ven a...

Seguimos con más música romántica. Arrópame, es José Madero. Y yo te acompaño hasta las 4 de la tarde con la mejor programación musical. Oye, es lunes de Amar y Educar. El día de hoy te estoy compartiendo este tema súper interesante. Cuando nuestros hijos llegan de la escuela o llegan de alguna reunión, de alguna fiestecita, y nos cuentan que para nosotros, entre comillas, parece algo muy insignificante o que parece algo pequeñito, para ellos es enorme. Y también otro de los puntos importantes que el día de hoy te quiero compartir es que vamos a escuchar antes de dar soluciones. Como nosotros, como papás, mamás, tenemos esta necesidad enorme de resolver, y hasta incluso lo hacemos ya, algo nato, ¿no? Algo con el que ese chip, cuando nos dijeron van a ser papás, lo traemos, ¿no? Quiero imaginar que en su mayoría lo hace, ¿no? Así de, haz esto, dile aquello, la próxima vez no lo hagas así, ¿no? Pero muchas veces nuestros hijos no están buscando una solución inmediata, simplemente están buscando en sentirse acompañados. Por eso, hoy te quiero compartir que podemos probar con algo súper sencillo, como a lo mejor acercarte con ellos cuando te platiquen algo, y le puedes decir, oye, ¿quieres que te escuche? ¿O quieres que te ayude? ¿O quieres que pensemos juntos en hacer qué puedes hacer? ¿No? Porque esa pequeña pregunta también les enseña algo súper importante. A ver, sus emociones son válidas y obviamente pueden participar en la búsqueda de soluciones. ¿Crees que tú puedas solo o sola, o quieres que te ayude? Lo podemos solucionar, yo te ayudo a pensar, yo te ayudo a resolver, pero necesito que tú me digas si necesitas este acompañamiento. Entonces hay que escuchar antes de dar soluciones. Esto es Amor 95.3, solo música romántica. Yo te acompaño hasta las 4 de la tarde con la mejor programación. También estamos en contacto a través de Facebook. Me encuentras como Sandra en Amor, o Instagram y TikTok como Sandra Villalobos FM. Llega Emanuel con El Rey Azul en su versión en vivo. Buenas tardes.

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1: Hola, qué gusto acompañarte y seguir con la información vial.
2: Aviso.
1: Recuerden que vamos a encontrar obras a través de minas de arena de Río Tacubaya y hasta llegar a Sur 122.
2: Tráfico lento.
1: Sobre la autopista México-Querétaro de Huehuetoca a la caseta de Tepotzotlán. Además, ingenieros militares, ya dejó de ser buena opción. Hay tráfico del Metro Cuatro Caminos y hasta Río San Joaquín.
2: Ligera carga.
1: La encontramos a esta hora a través de Río San Joaquín de Periférico a Mariano Escobedo. En Avenida de las Granjas hay carga que avanza del eje 5 norte y hasta llegar al eje 3 norte.
2: Sin tráfico.
1: En la autopista México-Pachuca de San Pedro Jalostoca, periférico Río de los Remedios. Y la avenida 503 con buen avance de circuito interior al eje 3 norte.
2: Clima.
1: La temperatura continúa en 23 grados. Yo soy Gwen y te acompaño aquí en Amor 95.3.
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4: 12:44.
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Escuchamos a María José con Respirar. Faltan 9 minutos para que dé ya la 1 de la tarde en esta frecuencia en Amor 95.3, solo música romántica. 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Yo te acompaño con más música romántica, soy Sandra Villalobos, llega el señor José José, y esto se llama ¿Y qué? Soy Sandra Villalobos, buenas tardes.

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2: Arrancamos con esta nueva hora, feliz de acompañarlos. Esta es la señal del amor que tú estás esperando, porque ya llegaron los paquetenamores a partir de este momento hasta las 2 de la tarde para que participes conmigo. Así que te invito a que te quedes para disfrutar incluso, ¿verdad?, de la mejor programación musical. Soy Sandra Villalobos en Amor 95.3.
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2: Arrancamos con Belanova y esto se llama...

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2: 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Yo te acompaño hasta las 4. Soy Sandra Villalobos. Llega Mecano y esto se llama Cruz de Navajas en Amor 95.3. Solo música romántica, y en cualquier parte del mundo me escuchas a través de iHeartRadio.

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1: Hola, qué gusto ser su copiloto. Yo soy Gwen y te traigo la información vial en Amor.
2: Aviso.
1: Marcha procedente de Francisco y Madero se incorpora a Plaza de la Constitución. Así es que utiliza el Eje 1 Oriente, Isabela Católica y 5 de Febrero como alternativas.
2: Tráfico lento.
1: Vamos a encontrar avance complicado a esta hora a través de Circuito Interior, de Ejército Nacional y hasta el Eje 1 Norte. También hay tráfico en Periférico Canal de Garay, de Avenida Tláhuac a Benito Juárez.
2: Ligera carga.
1: A través de Cuitláhuac, de Avenida Jardín a Camarones, Avenida de las Torres con ligera carga, de Ermita Iztapalapa a la Autopista México-Puebla.
2: Sin tráfico.
1: Sobre la Autopista Naucalpan-Ecatepec, de Adolfo López Mateos y hasta Jesús Reyes Heroles. Y sin tráfico, Rómulo Farril, de la Calzada de las Águilas a Periférico.
2: Clima.
1: La temperatura 24 grados. Yo soy Gwen y te acompaño aquí con la mejor música en Amor 95.3.
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1: 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Yo soy Sandra Villalobos y feliz de acompañarte hasta las 4.

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2: 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Hay más música romántica porque llega Moenia. Esto se llama Manto Estelar. Yo te acompaño hasta las 4 de la tarde.

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1: Hola, qué gusto ser su copiloto y vámonos con la información vial. Excelente camino.
2: Aviso.
1: Recuerden que permanece cerrada la circulación sobre Avenida Insurgentes a la altura de Loreto con dirección a Periférico. Pero tenemos un par de alternativas para que eviten la zona. Utilicen Revolución y Universidad.
2: Tráfico lento.
1: Lento en Marina Nacional del Lago Texcoco a Felipe Carrillo Puerto. Florencia con avance poco a poco de Chapultepec a Paseo de la Reforma.
2: Ligera carga.
1: A través de Benjamín Franklin de José Vasconcelos a Nuevo León. Sobre Avenida de las Torres hay carga que avanza de Ermita Iztapalapa y hasta la autopista México-Puebla.
2: Sin tráfico.
1: Sin tráfico, calzada de las Águilas, de Centenario a la Supervía Poniente, que avanza muy bien Río Becerra de Viaducto Miguel Alemán al distribuidor vial San Antonio.
2: Clima.
1: 24 grados. Yo soy Gwen y te acompaño aquí con toda la mejor música en Amor 95.3.
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4: 1:41.
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Escuchamos a Pandora con Tu Café en Amor 95.3, solo música romántica. Seguimos en contacto a través de Facebook. Me encuentras como Sandra en Amor o Instagram y TikTok como Sandra Villalobos FM. Vamos a irnos, ¿verdad?, con los afortunados ganadores que se llevan estos accesos de estos paquete en amores que tenemos. Noche romántica y además elefante. Carmen Gutiérrez, felicidades Carmen, gracias por participar conmigo, mensaje 95 ganador. Y además, boleto doble para Alejandro Sanz y triple para Napoleón y Mocedades. Felicidades Leonora Jiménez Fuentes. Gracias a todos por escucharme, por participar, por llevarse estos paquete en amores, mensajes 95 son los afortunados. Así que seguimos mientras tanto en este espacio para seguirte apapachando con la mejor programación musical. Llega Juan Gabriel y esto se llama Abrázame Muy Fuerte. Yo soy Sandra Villalobos, contigo en Amor 95.3, solo música romántica.

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3: 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Bienvenidos y buen provecho, ¿eh? Ya están pensando qué van a comer, ya están comiendo. Yo feliz de acompañarlos en cualquier momento y etapa de su vida en el transcurso del día de hoy. Yo te acompaño, soy Sandra Villalobos, contigo hasta las 4 de la tarde a través de Amor 95.3.

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Seguimos con más música romántica. Yo soy Sandra Villalobos. Esto fue de Camilo con El Árbol. Y hoy en este lunes de Amar y Educar traigo para ti este tema: cuando nuestros hijos nos cuentan algo que a lo mejor para tu forma de ver las cosas puede parecer pequeñito, pero que crees, para ellos es enorme y significa muchísimo. Por ejemplo, hay que también tener cuidado con comparar sus problemas con los nuestros. Y aquí, de una forma personal, también hay una frase o alguna palabra que no me gusta ni escucharla ni yo decirla, de oye, ay no, eso no es nada. O sea, como que minimizamos lo que ellos sienten, ¿no? O cuando seas grande vas a tener problemas de verdad, por ejemplo, ¿no? Entonces nosotros muchas veces decimos, quizá con esa intención de hacerlos fuertes, pero sin querer estamos pues enseñándoles a que lo que sienten no importa. Y obviamente cada etapa tiene sus propios desafíos, ¿no? Lo que para nosotros como adultos puede ser un pequeño problema, para un niño, para nuestros hijos, pueden ocupar toda su cabeza. Así que no necesitamos agrandar el problema, pero tampoco hacerlo menos. Podemos acompañarlo desde su tamaño y no desde el nuestro. Así que hoy lo comparto contigo. Me encanta platicar en este lunes de Amar y Educar acerca de las cosas que pueden sensibilizarnos, que nos pueden empatizar y sobre todo aprender también de nuestros hijos. Así que te invito a que te quedes conmigo. Yo soy Sandra Villalobos en Amor 95.3, solo música romántica. Te acompaño con Maná, Cómo dueles en los labios.

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2: Seguimos con más información vial. Excelente camino.
3: Aviso.
2: Debido a manifestantes, en Eje Central y Avenida Juárez se encuentra cerrada la circulación de Eje Central a partir del Eje 3 Sur.
3: Tráfico lento.
2: Continuamos con avance muy complicado en Éuskaro, de Hospital Benito Juárez a Insurgentes. También periférico a vuelta de rueda de Barranca del Muerto a Paseo de la Reforma.
3: Ligera carga.
2: En Calzada de Guadalupe, de Circuito Interior a Fortuna. Sobre Presidente Juárez hay carga, pero no te preocupes, seguimos avanzando de Ayuntamiento y hasta Pirul.
3: Sin tráfico.
2: En Río San Joaquín, entre Molier y Mariano Escobedo. Sin tráfico, la autopista Naucalpan-Ecatepec de Adolfo López Mateos a Jesús Reyes Heroles.
3: Clima.
2: 24 grados en la temperatura. Yo soy Gwen y te acompaño con la mejor música en Amor 95.3.
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1: Este es un momento para ti. Muchas veces estamos viviendo esperando que llegue ese momento en el que todo esté bien para entonces disfrutar. Cuando tenga más dinero, cuando resuelva esto, cuando baje de peso, cuando llegue el amor, cuando tenga tiempo. Pero mientras esperamos ese momento ideal, entre comillas, la vida sigue pasando. Está en el café que te tomaste en la mañana. En la risa de alguien que quieres. En esa canción que te cambió el ánimo o en esa oportunidad de volver a intentarlo. Así que el día de hoy, en este momento para ti, vengo a recordarte, no dejes que la búsqueda de una vida perfecta te haga olvidar la vida que ya está sucediendo. Hoy también merece ser disfrutado. Yo soy Sandra Villalobos, contigo en Amor 95.3, solo música romántica.

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1: Y seguimos con mucha más información vial. Excelente camino.
2: Aviso.
1: Recuerden que hoy no circulan los autos con holograma 1 y 2 de verificación, engomado amarillo y terminación de placas 5 y 6.
2: Tráfico lento.
1: El avance es lento a esta hora sobre prolongación División del Norte de Avenida México a Muyuguarda. Con avance lento, Marina Nacional de Lago Texcoco a Felipe Carrillo Puerto.
2: Ligera carga.
1: En Eduardo Molina de la Calzada San Juan de Aragón al Eje 3 Norte. Gustavo Vaz con carga que avanza de Mario Colina a Viveros de Asís.
2: Sin tráfico.
1: Libre la autopista Naucalpan-Ecatepec de Adolfo López Mateos a Jesús Reyes Heroles y Río San Joaquín sin tráfico de Molière a Mariano Escobedo.
2: Clima.
1: La temperatura 24 grados. Yo soy Gwen y tú tienes muy buen gusto porque acompañas tu camino con la música de Amor 95.3. Solo

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1: Son las 2 de la tarde ya con 40.
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Seguimos con más música romántica. 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A nombre de Amor. 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Yo te acompaño con Joan Sebastián y esto se llama Secreto de Amor. Soy Sandra Villalobos en Amor 95.3, solo música romántica.

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5: Bienvenidos en esta recta final de este espacio. Yo soy Sandra Villalobos. Me da muchísimo gusto acompañarte, por supuesto, hasta las 4 de la tarde. Y hoy, en este lunes de Amar y Educar, platicamos acerca de cuando nuestros hijos nos cuentan algo que a lo mejor para ti parece ser algo pequeñito. Créeme que para ellos es enorme y vale muchísimo la pena también acercarnos, escuchar y entender y ayudar. Así que quédate. Esto es Amor 95.3.
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5: Yo soy Sandra Villalobos, te acompaño con Reik, yo quisiera. Buenas tardes.

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Compas de Jabones, Gloria Trevi, a través de Amor 95.3, solo música romántica. Yo soy Sandra Villalobos, gracias también por conectar conmigo a través de las redes sociales. En Instagram y TikTok me encuentras como Sandra Villalobos FM. Y déjame platicarte hoy, específicamente en este lunes de Amar y Educar, acerca de cuando nuestros hijos nos cuentan algo que a lo mejor para ti parece pequeño, a lo mejor dices, ay, cosas, son cosas de niños, ¿no? Y todo eso, para ellos son enorme. Y también otra de las cosas es cuando ellos nos cuentan algo, también nos están mostrando su confianza. Y lo platicábamos en algún punto de este espacio, ¿no? ¿Hay alguna razón por la que un niño decide contarle algo a mamá o a papá? Incluso cuando llega hablando de algo que parece para ti algo pequeñito. Ahí, literal, no lo hacen con esta maldad, pero sí están probando ese espacio seguro. Si cada vez que llega tu hijo o tu hija y te cuenta algo y lo regañas, o te burlas, inmediatamente lo interrogas, por ejemplo, puede dejar de hacerlo. Ya no te va a contar. Por eso estos pequeños momentos son realmente para mí, yo lo veo así, oportunidades para construir confianza. Escúchalo. Escúchale el día de hoy por qué la niña le agarró el lápiz y por qué entonces ella reaccionó, por ejemplo, ¿no? O por qué se hizo ahí a lo mejor de palabras con su compañerito, ¿no? ¿Qué puede hacer el día de mañana esa persona para que se atreva a contarte nuevamente de algo que realmente le preocupa? Así que recuerda, cuando nos lleguen y nos platiquen algo, también nos están mostrando su confianza. Yo te acompaño con más música romántica. Soy Sandra Villalobos. Gracias por dejarme estar contigo. Te acompaño con José José. Y esto se llama Lo Dudo. Soy Sandra Villalobos.

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0: Escuchamos a Lucero con fuertes declaraciones. Yo soy Sandra Villalobos, te acompaño en Amor 95.3, solo música romántica. Y hoy platicamos acerca de, pues, cuando nuestros hijos llegan a casa, los recogemos de la escuela y lo primero es, nos cuentan absolutamente todo, si es que así es tu hijo, si no es que tú tienes que hacerles estas preguntas que encaminen el cómo le fue el día de hoy y qué fue lo más divertido y qué fue lo que algo no le gustó, por ejemplo. Para ellos es enorme, ¿no? Muchas veces nosotros pensamos que educar está en las grandes conversaciones, o incluso hay personas que dicen, no, para mí los castigos o las reglas de casa no pueden saltarse, o esas decisiones importantes. Pero parece que nosotros estamos educando a esos pequeñitos, a nuestros hijos, en esos momentos que realmente son importantes, cuando puedan llegar a abrirse y platicar, oye mamá, oye papá, ¿te puedo contar algo? Quizá una de las mejores cosas de lo cual nosotros podemos hacer es dejar un momento lo que estamos haciendo, verlo o verla a los ojos y escuchar, simplemente escuchar. Porque detrás de ese te quiero contar algo, es que pasaron muchas cosas e incluso, no me lo vas a creer, pero también puede haber preguntas silenciosas. Esa pregunta silenciosa, yo lo veo así, es, ¿puedo confiar en ti? ¿Me prometes que no me vas a regañar? Esto por dentro, ¿eh? Así que gracias por dejarme compartir el tema del día de hoy. Me encanta esta idea de poder empatizar, de poder hablar, ¿no? Y en esta ocasión, pues hablamos de cuando nuestros hijos, pues llegan y nos platican algo que parece pequeñito, en realidad para ellos es enorme. Yo te acompaño, soy Sandra Villalobos, todos los días de 11 de la mañana a 4 de la tarde. Yo te quiero acompañar con Shakira ahora y esto se llama Que me quedes tú. Buenas tardes.
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2: Hola, ¿qué tal? Es un gusto ser su copiloto y vamos con la información.
3: Aviso.
2: Continúa la reducción de carriles por obras sobre Insurgentes entre la calle de Puebla y Durango. Así es que utilicen la avenida Oaxaca como alternativa.
3: Tráfico lento.
2: Poco a poco Río Consulado, desde Eduardo Molina hasta la calzada Misterios. En Zaragoza hay tráfico de telecomunicaciones a República Federal.
3: Ligera carga.
2: A través de avenida 8, desde Boulevard Puerto Aéreo y hasta calle 47. Y si vas para avenida del Taller, también vas a encontrar ligera carga de Lorenzo Boturini a Genaro García.
3: Sin tráfico.
2: Muy buen avance sobre Zaragoza desde La Concordia y hasta Guelatao.
3: Clima.
2: La temperatura 24 grados. 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
1: 3:40.
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Y si fuera ella, es Alejandro Sanz. Cómo nos encanta esta canción, ¿verdad? Por eso la escuchas en Amor 95.3, solo música romántica, que por cierto estará el 10 de octubre en el Estadio GNP Seguros. Y ya sabes que nosotros te apapachamos con estos boletos dobles para que disfrutes de grandes éxitos y de grandes canciones. Y además te echas un taco de ojo también, ¿no? Ese Alejandro Sanz está como los buenos vinos. Díganme si sí o si no. Oigan, ya llegó el momento de despedirme. Gracias también por conectar conmigo a través de redes sociales. En Instagram y TikTok me encuentras como Sandra Villalobos FM, o en Facebook como Sandra en Amor Ex, también ahí me encuentras. Gracias a mi querido Gus Arreguín por acompañarme, y después de esta tardecita de agradecimientos, mañana, si me lo permites, 11 de la mañana estoy aquí contigo para apapacharte con la mejor programación musical, así como también con el tema y, ¿por qué no?, con los boletos que tanto nos encanta disfrutar, ¿no? Bueno, pues los acompaño. Esto es de Enrique Iglesias, se llama Loco, en Amor 95.3, solo música romántica. Soy Sandra Villalobos, bye bye.

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3: Ya son las 4 de la tarde en este lunes 28 de septiembre del 2026. Gracias Dios, vida y universo, porque estamos vivos, tenemos la chance de ganar las mejores promociones en la hora del paquete enamores. Además de escuchar la mejor música romántica, les mando un abrazo a la distancia. Gracias a Gus, que está conmigo en el control de audio. Gracias a ti y gracias a todos los que me dejaron sus mensajes este fin de semana celebrando el cumpleaños de una servidora. Soy muy bendecida de tenerlos. Quédense conmigo, súbanle a su radio, aprovechen para pedirme lo que quieran y yo lo contemplo para armar los paquetes enamores de esta hora, ¿va? Aunque mi chícharo, o sea, mi jefecito chulo, me está diciendo que tenemos más boletos para el concierto de Juntos. ¿Quieren ir? Se los regalo aquí en Amor 95.3.
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3: Ya vuelvo con esto. Por lo pronto disfrutemos la primera canción de la hora. Es de La Oreja de Van Gogh y se llama Rosas. Suena a las 4:03. Que tengas un gran camino y buenas tardes.

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2: Con Jorge Medina y Josie Quen, que regresan juntos. Sí, regresan juntos. ¿Qué crees? Que tras haber agotado fechas el 8, 9, 10, 11, 17, 18, 25 y 26 de septiembre, tenemos invitaciones para que te vayas a la fecha del 29, o sea, mañana al Auditorio Nacional. Josie Quen y Jorge Medina han sido una verdadera locura. O sea, juntos están logrando lo que hace mucho no se veía en recintos como este. Y si tú quieres estar ahí, si pensaste que ya no te tocó, si tú dijiste, Mel, yo me quedé sin verlos juntos, yo te regalo invitaciones para que te vayas mañana. ¿Sale y vale? ¿Quién quiere ir? Levánteme la mano a través del Toldback de la aplicación iHeartRadio. Que recuerda, puedes pedirme lo que quieras en el Facebook Melanie Garza en Amor. Y ya que ustedes me dijeron, Mel, porfa, juntos, juntos, juntos, se van estos boletos con mucho cariño. ¿Qué vas a dejarme en la aplicación para participar? Ya lo sabes, nota de voz con tu nombre completo y tu número de teléfono. En el botón rojo del micrófono que aparece cuando escuchas Amor 95.3. Porfa, dime bien, Mel, yo quiero boletos para juntos. Estoy regalando pases quíntuples, así que aprovecha, inscríbete las veces que tú quieras. Y mi recomendación personal es que le avises a los amigos que quieras invitar. A tu hermana, a la vecina, a la prima, a la amiga, diles, oye, inscríbete en la aplicación de iHeart. Porque si ganas tú, ganamos todos, nos vamos juntos en bola. Que tengan mucha suerte, como siempre, yo les mando un abrazo a la distancia y les deseo toda la luz para que se lleven estas invitaciones. Gracias por escucharnos, no se preocupen, tengo buena cantidad de boletos, se van varios pa' que te enamores. Y si quieren que me arme otro de juntos, pídenmelo al Facebook y regreso con otra dinámica, ¿va? Por lo pronto, también me están diciendo aquí que quieren irse a ver a los Bukis. Me armo un pa' que te enamores. Regresamos con esto en Amor 95.3. Solo música romántica. Son las 4:19 y escuchamos juntos a Desacados. Este temazo es más de lo que te imaginas. Te lo regalo con amor. Buenas tardes.

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1: A conducir con precaución y vamos con la información vial.
2: Aviso.
1: Por el arribo de feligreses a la iglesia de San Hipólito, vamos a encontrar afectación vehicular en Paseo de la Reforma y Avenida Hidalgo.
2: Tráfico lento.
1: El avance continúa poco a poco en Río Consulado, de Eduardo Molina y hasta Calzada Misterios. Sobre Zaragoza hay tráfico de telecomunicaciones a República Federal.
2: Ligera carga.
1: Vámonos hasta Mario Colín, donde solamente van a encontrar ligera carga de Gustavo Vaz a Jesús Reyes Heroles. También hay carga que avanza sobre Avenida Texcoco de Sor Juana Inés de la Cruz a Periférico.
2: Sin tráfico.
1: Libre, Río Churubusco del Eje 5 Sur a Río de la Piedad. En Chivatito, el avance es bueno de Reforma y hasta Alencastre.
2: Clima.
1: La temperatura 24 grados. 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
1: con los Bukis que regresan a la Ciudad de México ahora para decir adiós. ¿Quieren ver a los Bukis? Aprovechen esta oportunidad. El sábado 12 de diciembre a las 9 de la noche en el estadio GNP Seguros. ¿Y por qué me voy a armar un paquete de enamores con los Bukis? Porque me lo piden a través del Facebook Melanie Garza en Amor. También me están pidiendo boletos para la noche romántica. Ahorita nos armamos otro paquete de enamores. Por lo pronto, saludos para Yolanda Soto, para Seferino Javier, para Rugavi, para Isabela Rodríguez, para Gabriela Medina, para Yasmín Sanz. Todos me pidieron boletos para los Bukis, así que voy a regalar paquete de enamores que incluye 4 boletos. Te vas con tus 3 personas favoritas en esta la hora más regaladora que tiene Amor 95.3. Les regalo sus invitaciones. Abran la aplicación de iHeartRadio. Ahí buscan Amor 95.3. Y ya que nos escuchan, les aparece un botón rojo del micrófono. Ahí le dan clic y me dejan nota de voz con su nombre completo, su número de teléfono y díganme, Mel, porfa, quiero el paquete enamores con los Bukis. También, si quieres escribirme, por ejemplo, J.C. Carrillo me está escribiendo al Facebook y dice, Mel, yo los Bukis, porfa. Bueno, si se quieren inscribir también en mi Facebook, los contemplo, pero tienen que dejarme nombre completo y número de teléfono, ¿va? Que tengan mucha suerte. Les mando un abrazo a la distancia. En lo que se inscriben, sigamos escuchando la mejor música romántica. Y si me dices, Mel, yo no quiero los Bukis, yo sí quiero para la noche romántica, o yo quiero boletos para otro concierto, pídemelo, mándame mensaje y yo lo contemplo, ¿va? Que tengas muy buen camino y buenas tardes.

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2: A conducir con precaución y vamos con la información vial.
3: Aviso.
2: Por el arribo de feligreses a la iglesia de San Hipólito, vamos a encontrar afectación vehicular en Paseo de la Reforma y Avenida Hidalgo.
3: Tráfico lento.
2: El avance continúa poco a poco en Río Consulado, de Eduardo Molina y hasta Calzada Misterios. Sobre Zaragoza hay tráfico de telecomunicaciones a República Federal.
3: Ligera carga.
2: Vámonos hasta Mario Colín, donde solamente van a encontrar ligera carga de Gustavo Vaz a Jesús Reyes Heroles. También hay carga que avanza sobre Avenida Texcoco de Sor Juana Inés de la Cruz a Periférico.
3: Sin tráfico.
2: Libre, Río Churubusco del Eje 5 Sur a Río de la Piedad. En Chivatito, el avance es bueno de Reforma y hasta Alencastre.
3: Clima.
2: La temperatura 24 grados. 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
1: Ya son las 4:42. Te mando un abrazo a la distancia.
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3: La pobreza es una actitud. Es la actitud de desperdiciarse a sí mismo. El pobre desperdicia su tiempo, desperdicia sus ideas y termina desperdiciando su dinero. La forma en cómo te tratas define cómo la riqueza te va a tratar. Creo que la persona que quiere hacer mejoras consistentes en su vida empieza paso a paso, de menos a más, corrigiendo pequeñas actitudes. La riqueza es producto del orden, de la previsión, de la limpieza, del respeto al tiempo, de la confianza en uno mismo. No son pobres por el sueldo o por el trabajo que tienen, sino por la forma en cómo se tratan a sí mismos. Vive a partir de hoy una vida diferente. Orden es coherencia, y la coherencia arroja resultados inimaginables.
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2: Con los juntos que son Jorge Medina y Josie Quen. Ok, voy a armarme otro paquete en amores. Ok. Mi buzón de Facebook, de verdad, el Facebook Melanie Garza en amor se saturó. Son demasiados los mensajes de personas participando por sus invitaciones para juntos en esta última fecha, 29 de septiembre. Tengo boletos para mañana. Y si tú quieres ir, si te perdiste los sold outs del 8, 9, 10, 11, 17, 18, 25 y 26 de septiembre, te quiero invitar mañana. Son tantas las personas, yo les pregunto qué quieren ganar y solo me contestan juntos. Casi nadie me pidió para otros boletos, así que voy a hacerles caso y se arma otro paquete en amores de 5 boletos para la función de mañana. Muy bien, para participar, muy sencillo, tú abres tu aplicación de iHeartRadio. Si no la tienes, descárgala que es gratis. Ahí vas a escuchar Amor 95.3 y te aparecerá un botón rojo del micrófono. Ahí le das clic y me dejas nota de voz con tu nombre completo, tu número de teléfono. Y dime, Mel, yo quiero el paquete en amores de juntos. Y te puedes inscribir las veces que tú quieras. Ya saqué a mis primeros ganadores. Voy por esta segunda vuelta. Que tengas toda la suerte del mundo. Gracias por estar conmigo. Y con esta dinámica cerramos la hora más regaladora que tiene Amor 95.3, que es la hora del paquete en amores. Espero la disfrutes conmigo y que recuerdes que cada día puedes pedirme que quieres ganar a través de mis redes sociales. Que tengas un gran camino a donde vayas. Sigamos disfrutando la mejor música romántica y yo regreso a partir de las 5. Buen camino. Que tengas muy buenas tardes.

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2: Ya son las 5 de la tarde en este lunes 28 de septiembre del 2026. Buen inicio de semana. Espero de todo corazón que a esta hora del día tú estés teniendo un maravilloso lunes, que estés arrancando tu semana maravillosamente. Y si ya lo estás por terminar, laboralmente hablando, deseo que tengas un gran regreso a casa y un gran camino a donde vayas. Yo soy Melanie Garza. Qué bendición poder acompañarnos en un lunes de amor propio más. Gus está conmigo en el control de audio y nos quedamos en tu vida hasta las 9 de la noche. Para mí los lunes son energizantes, empoderadores. ¿Por qué? Porque mejoramos la relación que tenemos con nosotros, porque sanamos muchas heridas que llevamos cargando, y lo más especial, todo lo acompañamos con la mejor música romántica. Yo me quedo contigo, súbele a tu radio. Estás en Amor 95.3.
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2: Y en lo que vuelvo, disfrutemos la primera canción de la hora, ¿te parece? No, la lista de canciones de las 5 está maravillosa. Súbele y cantas conmigo Me dediqué a perderte, de Alejandro Fernández. Ay, por cierto, tengo más boletos para el concierto de Juntos, Josie Cuen y Jorge Medina. ¿Quieren? Bueno, síganme escuchando y preparen su aplicación de iHeartRadio, que ya regreso con la dinámica. Que tengas un gran camino y muy buenas tardes.

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Escuchamos a la maravillosa de Ana Gabriel cantando Y Aquí Estoy en este lunes 28 de septiembre a las 5:17. Gracias por estar conmigo en Amor 95.3, solo música romántica. Gracias por incluirte al lunes de amor propio, en donde yo quiero preguntarles, ¿cuánto de su vida están viviendo en piloto automático? Sí, ¿cuánto de su vida están viviendo en piloto automático? A veces vivimos tan inmersos en lo que tenemos que hacer, en las responsabilidades, en cumplir, en horarios, en agenda, que comenzamos a vivir la vida en piloto automático. Comenzamos a experimentar la vida más bien, no estamos presentes. ¿Sí me explico? No es lo mismo el tener que cumplir con todo y estar ocupado y estoy para mis hijos y mira, estoy generando dinero y para mi casa y no les falta nada, pero no estás presente. A veces ni siquiera sabemos por qué estamos haciendo las cosas que estamos haciendo. De repente estaría muy bien que nos preguntáramos, ¿estoy haciendo esto porque yo lo elegí? ¿O simplemente porque se ha ido dando? ¿Estoy donde yo decidí? ¿O simplemente permití que la vida hiciera lo que quisiera conmigo? ¿Qué tanto estoy yo planificando para mi futuro? ¿Qué tanto yo vivo mi vida con plenitud, seguro, contento, planificando lo que yo anhelo? ¿Y qué tanto simplemente estoy viviendo en un piloto automático? Es una pregunta bien delicada. Porque de repente me encuentro diciendo, ¿cómo que ya va a ser octubre? ¿Y qué pasó en mi año? Y a veces no sabemos bien decir qué está pasando. Solo sabemos que seguimos con la corriente, que vivimos la rutina, que hacemos lo que tenemos que hacer. Pero pocas veces hacemos lo que queremos hacer. ¿Sí me explico? Ahorita que yo te lo pregunto, ¿estás en piloto automático? ¿Estás en piloto automático en este momento de tu vida? Porque hay una diferencia entre tener una rutina y vivir así. Hay una película de Adam Sandler que lo explica perfectamente. Ya todos pensaron en Click, ¿no? Y estoy tan inmerso en lo que tengo que hacer o en cumplir con lo de afuera que poco a poco me voy perdiendo de muchas cosas en el presente. Y en esa película particularmente Adam Sandler sufre que él está tan desesperado porque ya quiere lo del futuro, ya quiere ese ascenso, ya quiere lo de mañana, porque piensa que cuando tenga esas cosas será feliz, pero no está en el presente. Y puede pasarnos esa otra opción. ¿Qué tanto estamos viviendo en piloto automático? El problema está en que cuando pasan los meses o los años y dejamos de preguntarnos, ¿esto es todavía lo que yo quiero? Y reconoces que tu vida está llena de cosas que haces, porque siempre has hecho. Te levantas, trabajas, resuelves, contestas mensajes, haces pendientes, comes lo que puedes, y a veces ni comes, llegas cansado, ves el celular, alguna serie a medias porque te quedas dormido, te duermes, y mañana otra vez, y de repente ya pasó un mes. ¿Vivirás en piloto automático? Me encantaría que hoy lo reconociéramos juntos, vamos a decir sí o no, y qué podemos hacer al respecto en el lunes de amor propio, de Amor 95.3, solo música romántica, y escúchame también en línea, en iHeartRadio. Te quiero un montón, te mando un abrazo a la distancia, y te regalo esta canción de Elefante que se llama Mentirosa a las 5:20.

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1: Hola, ¿qué tal? Es un gusto ser su copiloto y vámonos con la información vial.
2: Aviso.
1: Luego de manifestantes, se libera la circulación en Paseo de la Reforma a la altura de Ignacio Ramírez con dirección a Insurgentes.
2: Tráfico lento.
1: Además, avanzamos poco a poco a esta hora a través de Insurgentes de Poniente 116 y hasta Indios Verdes. Sobre Viaducto Miguel Alemán, el avance a vuelta de rueda, esto desde Revolución y hasta llegar a la calzada de Tlalpan.
2: Ligera carga.
1: Carga que avanza sobre Acoxpa de Periférico a División del Norte. Sobre Calzada de la Viga hay carga que avanza de Plutarco Elías Calles al Eje 3 Sur.
2: Sin tráfico.
1: Vamos excelente en Aquiles Cerdán. Nada te detiene de Tezozómoc a la Calzada México-Tacuba. Avanza excelente Boulevard Virreyes de Explanada a Montes Apalaches.
2: Clima.
1: La temperatura 23 grados. Yo soy Gwen y te acompaño aquí en Amor 95.3.

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Escuchamos a los amantes de Lola cantando Beber de tu Sangre. Son las 5:40 y tú nos escuchas en Amor 95.3, solo música romántica. Hoy, en el lunes de amor propio, aprovecho que están conmigo para preguntarles, ¿cuánto de su vida están viviendo en piloto automático? Para mí, muy especial poner este tema sobre la mesa porque es una pregunta delicada. Aunque en la mayoría de las ocasiones no reconocemos si vivimos o no en piloto automático. Porque hay una diferencia abismal entre tener una rutina y vivir así, en automático. Permitiendo que la vida haga lo que quiera contigo. La rutina te ayuda, te organiza, te ahorra decisiones, te permite funcionar. El problema aparece cuando pasan los meses o los años y dejamos de preguntarnos, ¿esto todavía es lo que quiero? O cuando experimentamos una insatisfacción de repente con nuestra propia vida. Hay personas que dicen, pues es que no estoy mal, pero tampoco estoy bien, ¿sabes? Y comienzas a reconocer que estás insatisfecho con la vida que tienes. Todo funciona aparentemente, pero algo no termina de sentirse tuyo. O sientes que siempre te falta algo. Pierdes conexión contigo. Y esto conecta muchísimo con nuestro lunes de amor propio. Cuando vives tu vida en piloto automático y vives lleno de responsabilidades y puedes conocer perfectamente qué ocupan tus hijos, qué ocupa tu pareja, qué ocupas para cumplir en el trabajo, qué necesita la familia, se pierde la pregunta, ¿qué necesito yo? Y cumples con todo mundo, menos contigo mismo o contigo misma. Y vives tan inmerso en la velocidad de los días que tu rutina consta en hacer lo que tienes que hacer, incluso cosas que no eliges, solo que se van dando y tú las vas aceptando. Pero no planeamos nuestra vida, no estamos plenos con nuestra vida, solo la vivimos en piloto automático. No planeamos qué va a pasar, qué nos haría felices en este lunes, qué quiero experimentar en este martes, mañana. Bueno, ¿cómo sé yo y reconozco si vivo en piloto automático? Mel, te voy a dar unas señales, súbele a tu radio. Número uno, tu semana pasa y casi no recuerdas qué hiciste. No porque no haya sido maravillosa, sino porque todos los días fueron prácticamente iguales y no los recuerdas. O vives muy inmerso en el celular, en lo demás, y no prestas atención al presente. Señal número dos, tienes tiempo libre y automáticamente sacas el celular. Y Gus sabe que yo soy súper culpable de eso también. No porque no queramos verlo, simplemente porque es lo que haces cuando aparece un espacio vacío. No nos damos chance de vivir el presente. Señal número tres, dices que sí antes de preguntarte si quieres. Incluso te encuentras varias veces diciendo, ay, ¿por qué dije que sí? Ya llega el momento del favor, ya llega el momento de cumplir y dices, ¿por qué accedí? Ni siquiera lo quería. Señal número cuatro, sigues haciendo cosas que ya ni siquiera disfrutas. Y cuando alguien te pregunta por qué, solo contestas, pues porque siempre se ha hecho así, porque es lo de siempre, ¿no? Y número cinco, te cuesta responder qué es lo que tú quieres. Piénsalo, voy a música y regreso con esto. En el lunes de amor propio, en Amor 95.3, solo música romántica. ¿Cómo dejo de vivir en piloto automático? ¿Cómo dejo la insatisfacción? ¿Cómo dejo de perderme momentos importantes de mi vida o mi experiencia de vivir? Lo platicamos. Por lo pronto, escuchas música romántica en Amor 95.3.

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3: Hola, ¿qué tal? Es un gusto ser su copiloto y vámonos con la información vial.
4: Aviso.
3: Tu vehículo debe verificar antes del 30 de septiembre si el último número de tus placas es 7 u 8 con engomado rosa.
4: Tráfico lento.
3: El avance continúa lento sobre Avenida 608, de Río Consulado a la Avenida 412. También avanza poco a poco Chapultepec, de Insurgentes a la Avenida Sonora.
4: Ligera carga.
3: Vamos a encontrar carga que sigue avanzando a esta hora a través de Ceilán, del Eje 5 Norte y hasta Cuitláhuac. En Avenida de las Torres también hay carga que avanza de Ermita Iztapalapa y hasta la autopista México-Puebla.
4: Sin tráfico.
3: Libre y sin complicaciones, 5 de mayo. De Aquiles Cerdán a Tezozómoc.
4: Clima.
3: La temperatura 22 grados. Yo soy Gwen, me despido, pero tú quédate escuchando la música de Amor 95.3.
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Escuchemos a José José cantando Amar y Querer. Gracias por estar conmigo. Son las 5:53 y vamos a terminar nuestra conversación en el lunes de amor propio. Yo quiero recordarte que es bien fácil que caigamos en vivir en piloto automático. Es bien fácil que tú y yo nos permitamos a nosotros mismos caer en la desconexión con nuestra vida presente. Y estar tan inmersos en el acelere de la vida, de los pendientes, las responsabilidades. Tienes tanto que cumplir, tienes tanto que hacer, que incluso llegas a tu casa solamente para medio dormirte porque al día siguiente vuelves a lo mismo. Y te encuentras de repente diciendo, ¿cómo que ya pasaron 3 meses? ¿Cómo que ya pasaron tantos años? A veces ni recordamos qué es lo que hicimos en la semana. Porque incluso en esos momentos donde estamos un poquito tranquilos, nos la pasamos en zombies, en el celular, en la televisión. Queremos descansar la mente, pero nos desconectamos del presente. Y ya les daba algunas yo señales de cómo saber si estoy viviendo mi vida en piloto automático. Y con eso me arriesgo a, número 1, perderme la conexión con las personas que me rodean. Número 2, perderme de mucho. Número 3, llegar a la insatisfacción de sentir que no elegiste tu vida o no la construiste como tú querías. ¿Por qué? Porque solemos permitir que la vida decida por nosotros. En la mayoría de las ocasiones, cuando vives en piloto automático, tú no eliges tu vida. Simplemente haces lo que se tiene que hacer o simplemente aprovechas la oportunidad que se dio o haces lo que te dijeron que debías hacer, pero en ningún momento tú te sentaste a planificarle. ¿Y cómo sé, Mel, si yo estoy en ese riesgo? Número 1, tu semana pasa y no recuerdas qué hiciste. Número 2, tienes tiempo libre y automáticamente sacas el celular. Número 3, dices que sí antes de preguntarte si quieres aprovechar esa oportunidad o hacer ese favor. Número 4, sigues haciendo cosas que ya ni siquiera disfrutas. Número 5, te cuesta responder qué es lo que tú quieres. No qué debes hacer, no qué conviene, no qué esperan de ti. ¿Qué quieres tú? Y número 6, tu vida está llena de cuándo. Frases en donde utilizas cuando. Cuando tenga tiempo, cuando termine este proyecto, cuando los niños crezcan, cuando tenga dinero, cuando esté menos ocupado. Y mientras tanto, tu vida actual está en pausa. Y ojo, no quiero que mañana pienses que ya oficialmente tienes que cambiar tu vida. No, porque ese sería otro comportamiento automático. Detectas un problema y lo quieres solucionar inmediatamente con lo que te dicen que deberías hacer. La pregunta no es qué está mal con mi vida. La pregunta es qué parte de mi vida estoy viviendo sin elegirla. Qué parte de mi vida no estoy disfrutando lo suficiente. Porque tal vez si hay cosas que quieres conservar, tu trabajo, tu relación, tu ciudad, tu rutina, tu familia. Pero hay cosas que haces simplemente porque nunca te detuviste a cuestionarte. ¿Esto es lo que yo quiero? ¿Esto me hace feliz? Así que te invito a que a la próxima hagas una pausa y te preguntes, ¿estoy haciendo esto porque yo lo elegí o porque simplemente se ha ido dando? Piénsalo. Te mando un abrazo a la distancia. Deseo de todo corazón que tú y yo salgamos de este piloto automático. Gracias por tu vida y la mía. Yo soy Melanie Garza y regreso a partir de las 6 para seguir escuchando la mejor música romántica juntos en Amor 95.3. Buenas tardes y buen camino.

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